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0: 22 en Stream 950, que comenzamos con los datos del tiempo en la ciudad de Buenos Aires. A esta hora la temperatura es de 10 grados 4 décimos, la humedad 77%, el cielo está mayormente nublado en el área metropolitana de la ciudad de Buenos Aires. Avanza la creación del fuero laboral en CABA con el envío de pliegos de los futuros jueces a la legislatura. El Consejo de la Magistratura porteño eleva la lista de 21 postulantes para cubrir juzgados de primera instancia, la Cámara de Apelaciones y el Ministerio Público. La Comisión de Junta de Ética iniciará la evaluación de los nombres propuestos para consolidar la estructura del fuero propio impulsado por el gobierno de la ciudad. Un intendente bonaerense de Saavedra reveló que lleva más de 300 días sin consumir cocaína. Matías Nebot, jefe comunal desde diciembre de 2023 por un espacio vecinalista, compartió su testimonio durante una jornada sobre prevención de consumos problemáticos en Bihue, donde reconoció haber atravesado 2 años de adicción. El jefe comunal remarcó que el pico de su consumo coincidió con una severa crisis económica en el municipio y enfatizó que la recuperación exige un compromiso de un día a la vez. Repartidores de servicio delivery denuncian servidumbre planificada por préstamos de las aplicaciones con tasas de hasta el 700%. Belén de Ambrosio, titular de Citra Repa, expuso en televisión que las plataformas ofrecen créditos usureros para la compra de motos descontados directamente de las liquidaciones semanales de los trabajadores. Desde el gremio advierten que las deudas obligan a cumplir jornadas de hasta 14 horas diarias en un contexto de caída del consumo, mayor informalidad y falla de reconocimiento laboral. Alarma en Villa Crespo por el derrame de un líquido tóxico en un contenedor de basura. Integrantes de la Brigada de Emergencias Especiales hallaron un recipiente con presunto ácido clorhídrico en 3 arroyos al 500, obligando a perimetrar la zona y contenerlo vertido. El SAME asistió a 3 personas en el lugar, entre ellas una mujer de 44 años con un cuadro broncoespasmo, mientras el tránsito ya fue restablecido tras finalizar las tareas de descontaminación. Michael Bublé cruzó las críticas internacionales y defendió a la selección argentina. El cantante canadiense, esposo de la actriz argentina Luisana Lopilato, respaldó al equipo tras la final del Mundial 2026 y le respondió con ironía a una seguidora: no todos pueden ser argentinos. Pese a haber cantado en la ceremonia inaugural en Toronto y felicitar al campeón España, el artista ratificó su orgullo y el de su familia por la albiceleste. Ahora la información del tránsito en Stream 950. Atención automovilistas, autopista Buenos Aires-La Plata libera la calzada desde el kilómetro 9 al 8, sentido Acaba, tras obras de mantenimiento. Siguen las demoras en el tren Roca Ramal Alejandro Corna. Hora 22, 3 minutos en todo el país, la temperatura en Buenos Aires 10 grados 4 décimos, humedad 77%. El cielo está mayormente nublado en el área metropolitana de la ciudad de Buenos Aires. Se espera una noche con cielo mayormente nublado y una temperatura mínima de 9 grados. A las 23 regresaremos con las noticias más importantes en Stream 950.
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1: Este es el reporte de la hora 23 en Stream 950, que comenzamos con los datos del tiempo en la Ciudad de Buenos Aires. A esta hora la temperatura es de 9 grados 6 décimos, la sensación térmica 8 grados 3 décimos y la humedad 80%. El cielo está parcialmente nublado en el área metropolitana de la Ciudad de Buenos Aires. Javier Milei volvió a publicar en defensa de la Argentina y destacó críticas por la ley de tierras. El presidente compartió una imagen en redes asegurando que al país le tienen celos por ser bueno en casi todo tras los cuestionamientos internacionales posteriores al Mundial. Los usuarios reaccionaron con dureza en las redes, recordándole el debate legislativo del próximo 6 de agosto, donde se tratará el proyecto que modifica la ley de tierras y cuestionando la situación económica y social del país. El gobierno homologó la paritaria de la UTA y los colectiveros del AMBA tendrán 3 aumentos y una suma fija. La Secretaría de Trabajo validó el acuerdo salarial para el trimestre julio-septiembre, que fijó el salario básico del personal de conducción en 1.645.000 pesos desde julio, llevándolo a 1.700.000 en septiembre. El logro incluye un bono extraordinario por 170.000 pesos y una actualización en viáticos por 200.000.

mil pesos, garantizando la paz social en las líneas de transporte del área metropolitana. Chiqui Tapia sacó un comunicado en sus redes sociales y dijo: no se dejen llevar por las mentiras. El presidente de la AFA publicó una carta donde reconoció la victoria de España, valoró el esfuerzo del plantel tras más de 50 días concentrados y rechazó las operaciones que buscan desestabilizar. Tapia pidió agradecer el compromiso de los jugadores, a tiempo que remarcó que el grupo se mantiene firme para seguir representando a la Argentina con orgullo. Juan Fernando Quintero confirmó que no volverá a River y dijo: no soy prioridad para Cudet. El mediocampista colombiano aclaró que no tiene conflictos con el entrenador, pero admitió que sus representantes están buscando una salida beneficiosa para ambas partes. Con la decisión comunicada a la dirigencia, el autor del histórico gol en Madrid analiza ofertas para continuar su carrera fuera de Núñez. Siguen cerrados los pasos Cristo Redentor y Pino Achado por un fuerte temporal de nieve. La acumulación, el viento blanco y la formación de hielo en alta montaña mantienen intransitables los cruces a Chile, dejando más de 1.400 camioneros varados en Mendoza y Neuquén. Vialidad Nacional y el Servicio Meteorológico mantienen la alerta para la Patagonia y Cuyo, advirtiendo que no hay fecha precisa para la reapertura de las rutas fronterizas. Ahora la información del tránsito en el Stream 950, atención automovilistas. Autopista del Oeste libera el tránsito del kilómetro 14 y medio sentido a Luján tras vehículo con desperfecto mecánico. Tren Roca con demoras en el ramal Alejandro Corn. Hora 23, 4 minutos en todo el país. La temperatura en Buenos Aires 9 grados 6 décimos, sensación térmica 8 grados 3 décimos y la humedad 80%. El cielo está parcialmente nublado en el área metropolitana de la ciudad de Buenos Aires. Para mañana se espera una jornada con cielo parcialmente nublado y temperaturas de entre 7 y 13 grados. A medianoche regresaremos con las noticias más importantes en Stream 950.

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1: Este es el reporte de la medianoche en Stream 950, que comenzamos con los datos del tiempo en la ciudad de Buenos Aires. A esta hora la temperatura es de 9 grados 6 décimos, sensación térmica 8 grados 3 décimos, humedad 80%. El cielo está parcialmente nublado en el área metropolitana de la ciudad de Buenos Aires. Axel Kicillof defendió la tradición de hospitalidad de la Argentina frente a la ola de duras críticas tras el Mundial. El gobernador bonaerense reivindicó la diversidad cultural del país y diferenció el pueblo argentino de la política exterior de Milei, criticando su alineamiento en conflictos internacionales. Por su parte, el embajador argentino en España, Wenceslao Bunge Sarabia, le bajó el tono a la polémica en redes y negó que existan agresiones o denuncias formales contra residentes argentinos. El Ministerio de Salud advierte sobre alto contagio del virus del sarampión tras el regreso de los hinchas del Mundial. La cartera sanitaria instó a consultar de inmediato si dentro de los 30 días posteriores al viaje se presenta fiebre de 38 grados o más y un sarpullido rojizo en la piel. Las autoridades advierten sobre la baja cobertura de vacunación en el país y solicitan extremar precauciones ante la presencia de brotes activos en Estados Unidos, México y Canadá. La justicia federal suspendió el DNU de Milei que restringía tratamientos de identidad de género en menores de edad. Los jueces Guillermo Tracy y Pablo Gallego Fedriani hicieron lugar tras un amparo colectivo de la comunidad LGTB+, y el diputado Esteban Paulón, restituyendo en forma provisoria el régimen previo de la ley de identidad de género. El tribunal argumentó que el Poder Ejecutivo no justificó las razones de necesidad y urgencia para modificar por decreto una ley aprobada por el Congreso. Italia, investigan el macabro asesinato del periodista deportivo Luca Esposito. El cuerpo calcinado del jefe de redacción de tuttosalernitana.com fue hallado en una zona rural cerca de Évoli el mismo día en que se jugaba la final del Mundial.

0: Las pericias revelaron que el periodista de 53 años fue golpeado antes de quemarlo, mientras la Fiscalía de Salerno descarta el móvil periodístico y se orienta hacia hipótesis personales o económicas. Estalló la polémica por la reventa para Boca versus O'Higgins. Las entradas alcanzan los $500. El partido por la Copa Sudamericana genera altísima expectativa tras el Mundial, renovando el reclamo de los hinchas por el acceso a la Bombonera. Los socios del club denunciaron serias dificultades para conseguir localidades por vías oficiales, mientras en plataformas paralelas se ofrecen plateas desde $170 a $500 y populares para la tribuna de La 12, la barra de Boca, por $200.000. Ahora la información del tránsito en Stream 950. Atención automovilistas, hay reducción de carriles en el acceso norte de Panamericana por obras de repavimentación. Las tareas se llevarán a cabo hasta las 5 de la mañana de este jueves a la altura de la ruta 197 en sentido al norte en los carriles rápidos y medios sujeto al clima. Hora 04 minutos en todo el país, la temperatura en Buenos Aires 9 grados 6 décimos, sensación térmica 8 grados 3 décimos, humedad 80%. El cielo está parcialmente nublado en el área metropolitana de la ciudad de Buenos Aires. Para mañana se espera una jornada con cielo parcialmente nublado y temperaturas de entre 7 y 13 grados. Hasta aquí compartimos las noticias más importantes en Stream 950.
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4: Muy buenos días, aquí estamos comenzando juntos una nueva jornada a través de Stream 950, ahora 8, 2 minutos, la temperatura en la Ciudad Autónoma de Buenos Aires, 11 grados, la humedad 88%, el cielo se encuentra mayormente nublado y aquí estamos con todas las noticias principales o más importantes de esta hora para brindarte aquí en Stream 950. Patricia Fiorentino, buen día, ¿cómo estás?
5: Muy buenos días, Daniel, aquí estamos.
4: ¿Todo bien?
5: Excelente.
4: Tenemos la información del tránsito para dentro de un ratito nada más.
5: Sí.
4: Ya que estamos hablando del tránsito, vos sabés que recién me acabo de dar cuenta por qué la tarjeta para viajar se llama SUBE.
5: ¿Por qué?
4: Porque sube.
5: Claro.
4: El transporte colectivo sube siempre.
5: Tiene razón,
4: algo que no
5: Daniel.
4: Se puede creer. Otra vez aumentó el transporte. Los boletos de colectivos que

0: circulan en el AMBA volverán a aumentar desde el 1 de agosto. La actualización será del 3,9% y responde al esquema de ajuste automático que toman como referencia el dato de inflación disponible y la suma de 2 puntos porcentuales adicionales. Ahí tenemos un cuadrito en la portada de Stream 950 que nos cuenta cuánto va a valer el boleto. El boleto mínimo en este caso de colectivos de hasta 3 kilómetros va a estar 853 pesos con 01. Igual,
1: sí,
0: contemos una cosa, porque la vivada de las empresas de transporte, si bien te corresponde, por ejemplo, el mínimo ahora está creo en 720, te lo cobran 800 y pico. Sí. Te cobran el segundo tramo. En vez de cobrarte el de 0 a 3 kilómetros,
1: te cobran
0: el de 3 a 6.
1: Sí.
0: Actualmente. Esto no es nuevo, ¿eh? Es una vivada de las empresas de transporte que obviamente a los colectiveros, el colectivero no es, con esto no es que lleva... No es que la guita se la queda él, esto es para la empresa, es una recaudación de la empresa. Bueno, boleto mínimo, por eso tenés que reclamarlo. Fíjate cuántas cuadras haces o cuántos kilómetros tiene tu viaje como para reclamar el valor, porque si te toca pagar el mínimo, paga el mínimo, no tenés por qué pagar el segundo tramo. Vamos a contarte entonces, reitero en este caso, hasta 3 kilómetros de viaje, 853 pesos con 01, de 3 a 6 kilómetros, 948 con 14, de 6 kilómetros a 12, 1020 pesos con 84, y de 12 a 27 kilómetros, 1093 con 91. Esto entonces es el cuadro del gobierno para lo que será el aumento del transporte público de pasajeros. Estamos hablando siempre de SUBE registrada, no la tarjeta SUBE registrada.
1: Sí.
0: Esto es en la ciudad de Buenos Aires y la provincia de Buenos Aires, todo el sector del AMBA vendría a ser.
1: Claro.
0: Bueno, y justamente en relación a esto, tenemos que contar que el gobierno homologó la paritaria de los choferes de colectivo, que pasarán a cobrar un salario básico que supera los 1.700.000 pesos para el mes de septiembre. Todo esto gracias a los aumentos, digamos, porque el gobierno no es que pone un peso de más, las empresas ponen un peso de más, no, para nada. Gracias a este aumento, la UTA cerró el acuerdo salarial y desactivó la amenaza de un paro de colectivos que ya estaba programada. Bueno, seguimos con más noticias, con más información, y en el día de ayer quien habló fue Toto Caputo, por eso hoy que la inocencia fiscal te valga. El gobierno presentó un nuevo proyecto de inocencia fiscal. En una conferencia de prensa, el ministro de Economía dio detalles de la nueva iniciativa que será enviada al Congreso. Tener dólares, dijo él, debajo del colchón es un muy mal negocio. ¿Por qué dijo esto? Bueno, porque obviamente quiere que todo esto pase al área formal. El ministro de Economía reconoció que tiene muy poca recaudación y están buscando que salgan debajo del colchón, o que se formalicen en realidad parte de los 170.000 millones de dólares de los argentinos que permanecen fuera del circuito legal. Hay muchos, y tengo entendido que en su momento también fue cuestionado el propio ministro de Economía por tener el dinero afuera, ¿no? Entonces, digamos, no pida lo que vos no hacés. Si tenés el dinero afuera, tenés que traerlo, si es el que estás pidiendo eso a varios empresarios. Porque, a ver, ¿quién tiene esa cantidad de dinero? En dólares no creo que sean gente del que se va a tomar el colectivo, el que está pensando si lo puede pagar o no, ¿no?
1: Claro.
0: Así que en definitiva estamos hablando de eso. Bueno, y en relación a esto, ¿qué decía Toto Caputo? Lo escuchamos.
2: Hay más de 4 veces la cantidad de depósitos en dólares en lo que es ahorro de, como digo, debajo del colchón. La estimación del Banco Central es que hay 170.000 millones de dólares. Entonces, el objetivo, como digo, es que la gente pueda finalmente formalizar estos ahorros. Y la razón a nivel de, tanto para las personas como para el país, por lo que hacemos esto, es, primero, porque para las personas tener los dólares debajo del colchón es un muy mal negocio, digámoslo, porque digamos los dólares pierden valor, aunque la gente crea que no, los dólares también pierden valor, porque en Estados Unidos también hay inflación. Entonces un dólar de hoy no compra lo mismo que un dólar de hace 20 años. Entonces realmente es una muy mala decisión económica tener los dólares debajo del colchón. Claramente se dio en este contexto.

0: Dijo un largo debate en el Congreso y no y lo que van a buscar es que ningún funcionario del actual gobierno ni sus familiares puedan ingresar a esta inocencia fiscal, porque imagínate, los Adorni, que ya lo hicieron, ya ingresaron junto con su esposa en la inocencia fiscal 1, vamos a decir, lo que busca justamente es esto, que como es dinero que no se sabe de dónde proviene. No se sabe si proviene de un ahorro, que puede ser. O puede provenir del narcotráfico, no sé, qué exagerado. No, puede provenir del narcotráfico, de la trata de personas, no sabe dónde. Puede ser dinero mal habido. ¿Y qué es lo que te dice el gobierno con esto? Vos traes la plata que no te vamos a preguntar de dónde vino. Puede ser también de algún funcionario corrupto, que cobró dinero, que se lo guardó y que obviamente no lo puede mostrar, como hizo Adorni, y está pagando las consecuencias. Entonces dice, ¿qué hacemos? Bueno, vamos y nos metemos, nos adherimos a esta inocencia fiscal, inocencia entre comillas, para blanquear, que en realidad es un blanqueo, no es nada más que eso, en donde los blanqueos siempre tenías que decir más o menos de dónde venía el dinero. En este caso no sería el caso, y es lo que está buscando justamente el Partido Justicialista, que va a impulsar discusiones en ambas cámaras para que la reforma no beneficie a los actuales funcionarios ni a sus familiares de ninguno de los tres poderes del Estado, ni el Ejecutivo, ni el Legislativo, ni el Judicial, cosa que me parece perfecta. ¿Se acuerdan del primer blanqueo que hizo Mauricio Macri, que dijo los familiares no van a participar? Incluso la coalición cívica con Lilita Carrió a la cabeza dijeron los familiares no van a participar, y después por decreto Mauricio Macri metió a su hermano, que terminó blanqueando dinero. Bueno, así estamos.
1: Haz lo que yo digo, pero no lo que yo hago.
0: Con proyectos presentados por el senador Fernando Salino y el diputado Eduardo Valdés, el peronismo en el Congreso busca introducir cambios a esta ley de inocencia fiscal. La discusión promete abrir un fuerte debate en las comisiones de ambas cámaras. Esto va a ser durante el mes de agosto. Y hablando del mes de agosto, atención, porque ya se están convocando para ir a frente al Congreso, ir a reclamar a lo que vayan a votar, tanto diputados como senadores, en este caso los senadores, por el tema de la ley de tierras. Así que atención, porque esto va a ser para el 6 de agosto, pero esto lo vamos a hablar en otro momento. Bueno, nosotros cambiamos de información, y en este caso tenemos que hablar de Aerolíneas Argentinas, ya que el gobierno busca frenar el fallo por la expropiación de la compañía y evalúa recurrir a la Corte Suprema de los Estados Unidos, tras la confirmación de la Cámara de Apelaciones en Washington, que dejó firme en este caso una condena superior a los 390 millones de dólares a favor del Fondo Titán. La Procuración del Tesoro está trazando la estrategia legal y el Ejecutivo evalúa pedir tanto revisiones de la sentencia como la suspensión de las ejecuciones para evitar eventuales embargos contra activos del Estado. Algo que ya sabemos, algo que ya hemos vivido, y que tiene que ver con aquellas ventas que se realizaron durante el gobierno de Menem, de activos del Estado, como en el caso de Repsol, YPF, no, de YPF, que pasó a manos de Repsol, o en este caso de Aerolíneas, que había pasado a manos de Iberia. Siempre hablando de los españoles, ¿no? Pero bueno.
1: Sí.
0: Cambiamos de información porque tenemos una buena noticia en el día de hoy. Finalmente, en el día de ayer, encontraron a los mineros que estaban perdidos en Catamarca. Los rescataron a los cuatro con vidas. Estaban atrapados por una tormenta de nieve. Los operarios sobrevivieron a temperaturas de hasta 30 grados bajo cero y ráfagas de viento de hasta 140 kilómetros por hora. Habían quedado varados en una camioneta que viajaban en el Salar de Monte del Hombre Muerto, así se llamaba, Salar del Hombre Muerto. Gustavo Molina, que es el secretario general de la Asociación Obrera Minera Argentina, él fue quien dio la noticia. Se encuentran lúcidos, estamos hablando prácticamente de un milagro de que los hayamos encontrado con vida. Recordemos que ellos ya, sabiendo que se avecinaba esta tormenta, estaban regresando y se desató con todo la tormenta. Había casi como 2 metros de nieve, una cosa de locos, y ellos no es que estaban adentro de la mina, sino que estaban directamente en la camioneta que los trasladaba a su ciudad, en Catamarca. Y bueno, esto fue lo que pasó en el camino, y fueron a buscarlos, a rescatarlos. Finalmente fueron encontrados con vida, sanos y salvos, así que en buena hora, una buena noticia para contar en el día de hoy. Bueno, seguimos con, hablando de buenas noticias,
1: sí.
0: Me pongo de pie para hablar de esta persona que realmente, además de representarnos a todos los argentinos,

0: el otro día antes del partido de fútbol, tuvo un gesto extraordinario porque le hablaron de ir a cantar el himno nacional argentino, estaba de gira, estaba en España, adelantó su show durante de 2 horas, lo adelantó para poder viajar, no le pagaron el vuelo, se pagó el viaje se lo pagó ella. Estamos hablando de un viaje privado. Lo único que le regaló la FIFA, o que le dio la FIFA por este gesto, fue 3 entradas para ver el Mundial, que llevó a su mamá y a su novio, y estaba ella, obviamente. Terminó el show, volvió a España, nada más ni nada menos, donde está haciendo una gira. Ni bien volvió a España a hacer la gira, ¿qué hizo? Estamos hablando de María Becerra. ¿Querés ver cómo se presentó en el show? Vamos a ver, muy bien, Argentina, el palo es el título. Y ahí la tenemos a María Becerra saliendo al show, mirá de qué manera. Con la bandera argentina. En este caso fue durante la presentación en el BARTS, el Festival de Barcelona. La cantante alzó la bandera argentina frente a una multitud en un gesto que generó fuerte repercusión en redes. Fue interpretado como una respuesta al clima de hostilidad surgido tras la consagración de la selección europea en el torneo. Y fue ovacionada, como la estamos escuchando.
1: Sí.
0: A María Becerra, que la quieren muchísimo en España. Hablamos de la nena de Argentina, como se la conoce. Así que alegría. Y realmente, insisto, extraordinario el gesto que ha tenido, no solamente de haber adelantado su show para poder ir a cantar el himno, se sintió muy orgullosa de eso, y nosotros orgullosos de que ella haya interpretado el himno de la manera en como lo hizo. Fue muy criticada también,
1: sí,
0: Acá escuchaba algunos que decían, mira que por cómo se ve vestido, que se vestía con la bandera argentina. Bueno, al margen, viste, es como
1: muy
0: que cada
1: glamorosa,
0: uno...
1: Muy glamorosa, me gusta.
0: Bien, qué sé yo, lo hizo representando a la Argentina, orgullosa está de eso, así que a todos los que... ¿Cómo es que dice? La que puede, puede.
1: Y la que no,
0: y los que no critican.
1: Se quedan con la gana.
0: Así que se quedaron con la gana, muchachos. Sí, pero bueno, María Becerra estuvo ahí, cantó y estuvo excelente. Así que desde acá orgullosos de que haya representado a nuestro país cantando las estrofas del himno nacional argentino.
1: Estaba muy sensual como es nuestro país. Muy sensual.
0: Muy bien, Patricia, bueno.
1: Como son las argentinas.
0: Bueno, entonces de manera sensual, cuéntenos cómo está el tránsito.
1: Bueno, atención, Daniel, porque sigue el corte del Metrobús en el Bajo sobre Paseo Colón. Esto ocurrió en la madrugada. Un auto que circulaba por los carriles centrales para el transporte público terminó impactando contra la estructura vial a la altura de Viamonte.
0: Ese hombre no se lo ve bien, te digo.
1: No. El conductor resultó ileso. Estuvo dentro del vehículo bastante tiempo hasta que llegó personal policial y lo obligó a salir para que se hiciera el test de alcoholemia.
0: Ajá.
1: Porque no se quería hacer...
0: mira cómo tienen los ojitos.
1: Sí, no se quería hacer el test de alcoholemia porque decía que estaba de vacaciones. Bueno, hasta que la policía logró sacarlo del vehículo.
0: Ajá.
1: Y hacerle el test de alcoholemia.
0: ¿Y cuánto le dio?
1: Y todavía no sabemos cuánto es el porcentaje, pero después seguramente vamos a tener la información.
0: Ok.
1: Y bueno, después... seguimos con esto de la alcoholemia porque por un choque en la General Paz, en el kilómetro 16, Manuel Río de la Plata, que una camioneta impactó contra la barra de contención. Bueno, esto es la zona de Liniers. También a este señor le hicieron el test de alcoholemia y le dio positivo.
0: Uh-huh.
1: O sea que venimos de alcoholemia.
0: Otro más.
1: Venimos de alcoholemia a alcoholemia. Bueno, esto es en la General Paz, a la altura de Liniers, kilómetro 16 aproximadamente, Manuel Río de la Plata, y las demoras se extienden desde Liniers hasta Devoto aproximadamente. Y un tercer choque en acceso este, no tenemos imágenes, pero atención a los que están viniendo por allí, porque en el kilómetro 22, Manua Capital, zona de Morón, está reducida la banquina por colisión de 2 vehículos. Después, en la ruta nacional 9, en el kilómetro 225, en San Nicolás, provincia de Buenos Aires, mano a la ciudad, se incendió un camión. Está cortado el carril lento porque todavía están trabajando los bomberos. Y hoy ha sido complicado viajar porque varios ferrocarriles tuvieron complicaciones. El Roca en el ramal Bosques Vía Témpala y que se está normalizando. El Belgrano Sur en el ramal a González Catán, que opera con demoras. Y la línea Sarmiento también circula con retraso tras una colisión en Merlo. Lo único que tenemos bien de momento son los subtes que están operando en tiempo.

0: Ford.
1: Pero más vale algo que nada, Patricia.
0: Por supuesto.
1: Así que bueno, buena hora también. Bueno, nosotros te vamos a contar cómo va a estar el tiempo en el día de hoy. Según el Servicio Meteorológico Nacional, hablamos de cielo parcialmente nublado, vientos del noreste rotando al este y una temperatura máxima que no va a llegar más allá de los 13 grados. En estos momentos la temperatura actual es de
0: 11 grados.
1: ¿La humedad?
0: La humedad, 70%.
1: ¿70%?
0: Sí.
1: Ahí es 88.
0: Pero lo tengo los antiguos que veo de cerca y falta lo de lejos.
1: Entonces, busca el dedo, a ver la temperatura. Bueno,
0: claro,
1: 88%.
0: Esto es adivinación.
1: 88% de la humedad.
0: Y el cielo cubierto, ¿no?
1: Y el cielo dice ahí que se encuentra cubierto.
0: Sí, pero está como, va,
1: mirando
0: parcial. Y aparte tengo
1: mayormente
0: otra complicación.
1: Nublado.
0: Mayormente nublado. Tengo otra complicación, no me anda el auricular.
1: Bueno, estamos complicados hoy,
0: sí,
1: Patricia.
0: Sí, sí.
1: Bueno, complicado.
0: Mejor cierre el segmento.
1: Bueno, cerramos el segmento. Patricia está complicada. Así que, señores y señores, a esta nosotros hemos brindado los principales títulos de esta hora en Stream 950.
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9 de la mañana, 2 minutos, la temperatura en la ciudad de Buenos Aires, 10 grados 9 décimos, la humedad 88%, el cielo se encuentra parcialmente nublado. Momento de brindarte los principales títulos de la hora aquí en Stream 950. Y Javier Milei busca ser el líder de la derecha, va a realizar una gira regional para consolidar alianzas con líderes de derecha latinoamericanos. Su itinerario incluye una visita a Brasil para participar en la convención del Partido Liberal y apoyar la campaña de Flavio Bolsonaro. Y uno se pregunta acá qué tiene que ver esto con el país, digo por el viaje, ¿no? Que pagamos entre todos, en este caso el presidente hace una actividad para él, una actividad privada. En este caso habrá una escala también en Perú, en Ecuador, en Colombia, pero ¿qué va a hacer en cada país? Te lo contamos. En Brasil, en San Pablo, como decíamos, va a tener una asistencia al evento del Partido Liberal en plena campaña electoral para apoyar a Flavio Bolsonaro. No se trata de ningún viaje que vaya a buscar algún tipo de inversiones ni nada por el estilo. Simplemente va a apoyar a Flavio Bolsonaro como candidato de la derecha en Brasil. Con el país no tiene nada que ver. Ecuador, reunión y firma de acuerdos bilaterales con el presidente Daniel Noboa. Seguramente habrá algo para el país, no lo sabemos. En Perú, participación de una ceremonia, en la ceremonia de asunción

0: de Keiko Fujimori. Esto sí tiene que ver con el país, porque es una cuestión protocolar, etcétera, etcétera. Y en Colombia habrá un encuentro político con Abelardo de la Espriella. Esta agenda se enmarca en una estrategia más amplia de internacionalización de movimientos conservadores y libertarios. O sea que acá tampoco absolutamente el país tiene algo que ver, es una cuestión privada del presidente Javier Milei en su idea de querer ser el líder de la derecha en toda la región. Cambiamos de información y tenemos que hablar, sí, de nuestro país, y algo que sí le debería importar al presidente es que volvió a caer el consumo de la carne. El consumo masivo cayó más de un 2,7%, esto fue en el mes de junio solamente, y acumula ya una baja de casi el 3% en 2026, solamente en este año. El volumen de ventas retrocedió por segundo mes consecutivo, alejándose aún más del nivel del año 2023. En tanto, el comercio electrónico fue el único canal que registró alza en todas las categorías de productos. Según el último informe de la consultora Sentia, el acumulado del año marca un rojo del 2,9%, casi en lo que tiene que ver, por lo menos en cuanto al consumo de carnes rojas, cayó bastante. La gente ya prácticamente no come carnes rojas, por ahí una vez cada tanto, por eso se volcaron tanto a las carnes blancas, carne de pollo, también carne de cerdo en muchos casos, pero la carne vacuna prácticamente no se está consumiendo.
1: Lo más barato, Daniel, perdón, te interrumpa, es la carne picada, para hacer patty.
0: En cuanto a carne roja, que por ahí vos decís, sí, bueno, la especial no, la común, digamos.
1: Sí, no, la especial está a 22 mil pesos.
0: Lo más barato. El kilo de carne. Bueno, el kilo de pollo.
1: Y el kilo de pollo tampoco más barato.
0: Y claro, exactamente. Por eso uno va buscando precios.
1: Sí.
0: Uno va buscando precios. Pero que en el país de la carne no se consuma carne.
1: Es una vergüenza.
0: Es realmente llamativo. Lo que sí aumentaron fueron las exportaciones. Así que lo que vos no comés, lo mandan todo para afuera. Hablando de carne, tenemos que dar cuenta que el ministro de Desregulación y Transformación del Estado, Federico Sturzenegger, metió la cuchara, porque acá tenemos otra de Sturzenegger. Busca desactivar el Instituto de Promoción de la Carne Vacuna. Entidades rurales y frigoríficos rechazaron un proyecto del ministerio que conduce Federico Sturzenegger, que propone convertir en voluntarios los aportes. La iniciativa elaborada por el equipo del ministro Federico Sturzenegger y que todavía no fue remitida al Congreso modificaría la ley 25.507. Que creó el IPCBA. Esto fue en el año 2001, forma parte de la estrategia oficial para revisar organismos financieros mediante contribuciones obligatorias del sector privado. El artículo 37 del borrador establece que a partir del 1 de octubre del próximo año cesarán las contribuciones obligatorias destinadas a este instituto. Bueno, venimos hablando de esta campaña anti-Argentina en todo el mundo, ¿no?
1: Sí.
0: Y uno se pregunta, bueno, ¿qué es lo que está pasando? Yo dije, me parece llamativo, ¿no?, que un actor salga a bardear, un norteamericano, aparte, a bardear nuestro país, que haya sido por una cuestión futbolística. Raro. Que una legisladora demócrata salga a bardear nuestro país por una cuestión de fútbol. Me parece raro. Me parece que atrás de todo esto hay mucho más. Pero en este caso, quien también salió a hablar de nosotros, y ya no estamos hablando de un actor norteamericano, sino el actor español Javier Bardem, quien habló en el día de ayer, nosotros lo compartimos, pero luego parece que reflexionó y salió a decir lo que realmente pensaba. Y parece que en realidad nos odian por culpa de Javier Milei. Otra cosa no se puede decir, por lo menos así lo dijo el actor Javier Bardem, quien salió a aclarar el recorte viralizado de su opinión sobre la final del Mundial. La pareja de Penélope Cruz pidió hermandad entre los pueblos, ya que comparten historias, vidas, migraciones, arte y amor. Sí, justamente íbamos a titular Bardem la bardeó. Pero sí, nos pareció mucho más oportuno hablar justamente, porque es un tema serio, algo de lo que realmente dijo él, y es que nos odian por culpa de Milei. Lo escuchamos.
2: Hola, debido a lo que está pasando, quiero compartir este vídeo para aclarar lo que dije en la entrevista y lo que nunca he dicho y nunca diría. En la entrevista con Cetio decía que era injusto, que me parecía injusto, que se le juzgase la selección argentina por las actitudes del presidente de Argentina, Milei, puesto que Milei no representa ni mucho menos a la gran mayoría de argentinos. También decía que

0: me parece injusto que, debido a las actitudes de Milei y del apoyo incondicional y a veces muy orgulloso del que se ha demostrado es un criminal de guerra, Netanyahu, haría que mucha gente apoyase al equipo contrario, independientemente de la calidad indiscutible del fútbol argentino, lo cual también es muy injusto. Eso es lo que dije. Lo que nunca he dicho y nunca diría es si Argentina es un país xenófobo o racista o no sé qué leches. Eso nunca ha salido de mi boca y nunca saldrá, porque yo por Argentina no tengo más que mucho cariño, mucho respeto, mucha gratitud y mucha admiración. Bueno, un abrazo muy fuerte. Chao.
1: Le mandamos un abrazo recíproco a Javier Bardem.
2: Muy bien.
1: Bueno, está bien que sí. Aclare lo que dejó atrás. Y aclarando justamente que este odio que hay, porque no es el único que lo ha dicho, ¿eh? No. Hay muchos que justamente ven en Milei una persona que se pone del lado de Netanyahu, que está condenado a nivel internacional por la Corte Internacional por los crímenes, según no lo estoy diciendo yo incluso, ¿eh? Esto lo está diciendo la Corte Internacional, habló de genocidio en Gaza. Y Milei se pone de ese lado. Entonces, incluso el pueblo español es un pueblo, y lo vimos con Lamine Yamal levantando la bandera de Palestina, es un pueblo que está volcado mucho a Palestina. No solamente, recordemos que el año pasado en las distintas universidades en el mundo, incluso en Estados Unidos, se realizaban marchas y encuentros a favor de Palestina y en contra de Israel. Entonces se encuentran un presidente, como el presidente argentino, que dice que es el presidente más sionista de la historia, que es un presidente que avala. Y acá dividamos las aguas, no estamos hablando de la religión. Una cosa es la religión judía, eso no tiene nada que ver. Y otra cosa es la nacionalidad, o en este caso el país, que es Israel. Tampoco vamos a caer a los israelitas, digamos, por la decisión que toma una persona como es Benjamín Netanyahu. Y es eso lo que el mundo está viendo. Y es eso justamente lo que... Ahora entiendo también por qué no se la agarran con Israel directamente, que nos meten a nosotros en el medio de la bolsa, pero bueno, acá es como medio como que se ha mezclado absolutamente todo, pero por ahí viene la historia en realidad. Bueno, cambiamos de tema, seguimos hablando de fútbol, pero ya no del Mundial, porque hoy ¿quién juega? ¿Juega Boca?
2: Boca.
1: Ya, vamos todavía, Patricia, con Paredes y Villa como titulares. Sí. Boca debuta ante O'Higgins en la Copa Sudamericana. Muchos bosteros dicen, bostero con todo cariño, ¿no? Dicen, Villa vuelve a Boca. Y el propio salió a hablar el propio presidente de la entidad y dijo, todos merecemos una segunda oportunidad. Así que bueno. El CNI se recibe al conjunto chileno por la ida de los playoffs del certamen internacional. Va a ser el segundo partido de Rodolfo Arruabarrena en su regreso al banco y el primero en condición de local tras la eliminación de la Libertadores. Che, mirá Paredes, viste que todos los jugadores del Mundial se tomaron vacaciones, que qué sé yo. Paredes, ni bien llegó, ya se fue a entrenar. ¿No estaba lesionado Paredes?
2: No sé.
1: ¿No dijeron que había jugado lesionado? Porque las imágenes que vimos ayer del entrenamiento, estaba bien.
2: Estaba bien.
1: Hizo todo tipo de ejercicio. No es por alimentar ninguna teoría conspirativa. Pero digo, estaba bien.
2: Estaba bien, aparte, no
1: estaban todos lesionados de pronto, ¿no? En el seleccionado argentino. Algo pasó. No lo digo yo, lo dice Patricia Fiorentino.
2: Sí, lo dice todo el mundo, pero los periodistas avesados dicen que no pasó nada.
1: Claro.
2: Y entonces nos quedamos con la incógnita.
1: ¿Eh? ¿No? ¿Qué habrá pasado?
2: Bueno, para mí una mano negra pasó.
1: El encuentro se va a realizar hoy 21:30 en La Bombonera, así que hoy juega
2: Boca.
1: Boca. Y nosotros vamos al informe del tránsito con Patricia Fiorentino.
2: Atención, reiteramos que continúa el corte en el Metrobús en el Bajo sobre Alem. Un auto que circulaba por los carriles centrales para el transporte público terminó impactando contra la estructura vial a la altura de Viamonte. El conductor ileso fue obligado a hacer el test de alcoholemia. Como se negó, se ordenó hacerle el acta por falta de documentación. También otra acta por negarse a efectuar el test de alcoholemia, y aparte le van a secuestrar el auto.
1: Okay.
2: No va a ser detenido, fue llevado a la delegación más cercana, pero le secuestran el vehículo.
1: Bueno, es lo que corresponde.
2: Bueno, y bueno, siguen los contratiempos en el lugar, también en el Bajo Porteño.
1: Ahora igual te digo, se tenía que llevarlo detenido.

0: Se produjo un incendio. Fue en las oficinas del primer piso, en un edificio de 10 pisos. Se trató de un desperfecto eléctrico. Falsa alarma. 50 personas fueron evacuadas y 3 fueron asistidas. El proceso ya está extinguido, pero se armó todo un despiplume acá con el SAME, con los bomberos. Así que afortunadamente no pasó a mayores. Y por otro lado, atención, porque siguen los problemas con los ferrocarriles. Con demora el Belgrano Sur en el ramal a González Catán, es por problemas técnicos. También ya se tiende a normalizar el servicio en el ferrocarril Sarmiento luego de una colisión en Merlo, pero ahora circula con retraso el San Martín.
1: Muy bien, Patricia, muchas gracias. Nosotros rápidamente te vamos a contar cómo va a estar el estado del tiempo en el día de hoy. El pronóstico nos anticipa cielo parcialmente nublado, vientos del noreste rotando al este y una temperatura máxima de 13 grados. La temperatura actual es de 10 grados 9 décimos, la humedad 88%, el cielo se encuentra cubierto y a la hora 9:15 minutos, estos fueron los principales temas en Stream 950.

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1: Atención al dueño de la camioneta de la entrada que está en venta. ¿Puede moverla, por favor? 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
4: Desde la mañana a 2 minutos, aquí estamos en la continuidad de Stream 950 con todos los títulos principales de esta hora. 11 grados 5 décimos la temperatura, la humedad 87%, el cielo se encuentra parcialmente nublado. Y en el primero de los títulos te vamos a decir el eslogan que tiene el jefe de gobierno porteño, ¿no? Ley y orden. El jefe de gobierno, Jorge Macri, afirmó este jueves que su administración va a continuar con los operativos de seguridad en las villas y en cualquier barrio donde el mapa del delito indique que se concentra la delincuencia. Casi siempre los barrios son los pobres, ¿no?
1: Sí.
4: Porque los lugares donde se concentran, aquellos donde viven, aquellos que dicen que son los dueños de la droga y demás, ahí nunca entra nadie.
1: No.
4: Vamos a escuchar lo que decía el jefe de gobierno porteño.
5: Y no es el primero, no va a ser el último. Vamos a seguir llevando seguridad, orden a todos los barrios de la ciudad, también incluida las villas. Me parece, estamos convencidos como equipo, que el Estado tiene que estar presente en todos lados y las normas se tienen que aplicar en todos lados. Por eso, saturar donde sabemos que se esconde el delito y ahí donde veamos que hay hechos que incumplen normas, o de nuevo, que son un delito, vamos a ir y vamos a usar toda la fuerza del Estado, de la ley, respetando el trabajar con los fiscales, con la justicia.

0: es lo que hay que hacer. Para mí es lo lógico, es lo normal, debería haber sido siempre lo habitual.
1: En el sistema de justicia criminal, las ofensas de origen sexual se consideran especialmente perversas. En la ciudad de Nueva York, los detectives que investigan estos terribles delitos son miembros de un escuadrón de élite conocido como Unidad de Víctimas Especiales.
2: Excelente, excelente. La apertura de la ley y el orden. Yo me quedé y digo, ¿qué pasó acá? ¿Qué pasó acá?
3: Impresionante.
2: ¿Sabes que estaba recordando que hace un año exactamente Fabián Rubino, ¿no? Es el cronista de América 24 y América TV.
3: Sí.
2: Había estado justamente en un lugar donde vendían droga en pleno barrio de Once.
3: Sí.
2: Y fue y compró.
3: Ah.
2: Fue y compró droga, bueno. Es más, lo querían llevar detenido a Fabián Rubino por haber comprado droga. Él lo hizo como un hecho periodístico.
3: Claro.
2: Y no fue ningún policía a tocar la puerta donde vendían droga. Entonces uno dice, pará, con esto de ley y orden, ¿qué me estás queriendo decir? Porque parece que la ley y orden depende para algunos o por lo menos para la pantalla. Donde sí hubo ley y orden fue en el barrio de Recoleta, pero no por la policía, sino por parte de las vecinas del barrio de Recoleta, que en este caso salieron en auxilio de un joven, se llama Lautaro, es de Moreno, vende paltas, y vamos a compartir el video. Entonces, primero lo quería comentar para aquel que nos está escuchando, decir que había un joven vendiendo paltas, y la policía le quería incautar la mercadería, como ya lo hemos visto en varios lugares, aquellos que son vendedores y demás, en donde la policía de la ciudad de Buenos Aires, la que da la ley y orden de la que nos habla el jefe de gobierno porteño, le querían llevar la mercadería. Las vecinas del barrio de Recoleta, en este caso, y lo remarco a propósito, se pusieron del lado del pibe y dicen, no, este chico está trabajando, déjalo que el pibe está laburando, déjalo tranquilo, anda a buscar justamente a los tranzas en el barrio, a los que venden marihuana, a los que venden droga, el pibe está laburando, déjalo tranquilo que no está haciendo nada malo. Y vamos a compartir el video porque el final se los cuento cuando, después de ver el video, para aquel que nos está escuchando, vamos.
4: Que está pasando una situación difícil.
5: Y eso hace la diferencia, Fernando, ¿eh?
4: La verdad que no, mejor. Mejor conseguir otro laburo, mis hijos queriendo ser policía, mirá lo que hace una policía. No, hay que estudiar y buscar laburo como la gente, ganársela así como el chico, ¿ves? Mirá, tenía.
6: Porque te van a pagar 800 lucas para pegar a los cuidados y vas a tener que hacerlo.
4: Sí.
5: ¿Qué provecho? Nosotros tenemos que sacar la cara por ustedes cuando hacemos nada.
4: ¿Cómo es tu nombre?
6: Lautaro.
4: ¿Lautaro?
6: Yo soy Bernardo.
7: Pagamos tu sueldo.
8: Él es policía en la escuela de Tánchila.
4: No, ¿cómo lo van a salir? Está trabajando, está vendiendo.
9: A los chorros no hacen nada.
5: Esto,
4: faltas, anda, pero esto viene de los árboles, lo mismo, la marihuana también viene de los árboles. ¿Eh? ¿Por qué no van a buscar los tranzas? ¿Querés que te pase la dirección de los tranzas del barrio? No puede ser, da mucha impotencia. Sí, eso. Quita el pelo. Tomá, llévatela. Tomá. Sinvergüenza.
2: Y así terminó el video, ¿eh? Vamos a contar para que en el final, en donde las propias vecinas de Recoleta le empezaron a pisar las paltas para que el policía no se las lleve, ¿eh? Y le gritaban, te la pensaba llevar a tu casa, que cara dura, bueno, al policía, ¿no? Le decían cara dura y demás. Salieron en defensa de este chico que no estaba más que vendiendo, por ahí podría no venderlo tal cual, por ahí por una cuestión de ordenanza, etcétera, etcétera. Pero no estaba haciendo nada malo, simplemente con decirle que se fuera. Vendedor ambulante puede haber. Sí. Es decir, que puede haber un vendedor que camine por las calles y vaya ofreciendo su mercadería. Por ahí la policía, por la ordenanza y todo lo demás, no le permite estar de manera estática. Pero tranquilamente puede salir a vender de manera ambulante. Por eso son vendedores ambulantes, porque están permitidos en la ciudad de Buenos Aires. Pero lo que más me gustó de todo esto, que la gente, en este caso las vecinas de Recoleta, y lo digo a propósito esto, ¿no? Se dieron cuenta del accionar, supieron ver la actitud del pibe, que simplemente estaba vendiendo paltas, el pibe Lautaro de Moreno, y salieron en defensa del joven y criticando el accionar de la policía de la ciudad de Buenos Aires, que en vez de hacer su trabajo yendo a

0: buscar a los tranzas, como bien decían ellas, estaba llevándose la palta, que es lo que vendía, que es lo que vendía el joven. Así que reitero esto, realmente creo que la gente se está dando cuenta en realidad cuál es la ley y cuál es el orden que se quiere brindar en la ciudad de Buenos Aires. Tenemos algo. ¿Qué teníamos? ¿Guacamole? Ah, claro, sí, tal cual. Digo, no, yo no hubiera pensado que iban a pisar en las faltas. Empezaron todos a saltar como para decir, no te las vas a llevar.
1: Muy bien.
0: Ahí vamos.

0: Ese es el Piojo López, ¿no? Que canta Guacamole.
1: Digamos el parecido, ¿no?
0: Son muy parecidos, sí. Muy parecidos. Así como, como este es el Piojo López, este lo tenemos a... No, el modelo, ¿cómo se llama? Que es parecido a Cavani.
1: ¿Cavani?
0: No me acuerdo el nombre del modelo. De Cristian Sancho, Cristian Sancho.
1: Sí, igual.
0: Bueno, seguimos con más noticias, en este caso después de ver lo que ocurrió en el barrio de Recoleta, porque en Argentina, señoras y señores, se muere de hambre... No, el que se muere de hambre es porque quiere.
1: Claro, sí.
0: En Argentina el que se muere de hambre es porque quiere. Esto, estamos todos de acuerdo en esto, ¿no?
1: Sí.
0: Por supuesto. Si lo dice el dueño de la derecha diario, ¿cómo no vamos a estar todos de acuerdo? Javier Negre se refirió a la situación económica del país. Muchos dicen, escuchá, que no llegan a fin de mes. Pero... pagaron entradas de más de $10,000 para ver la final del Mundial. Le decimos a Javier Negre que nosotros que estamos acá, que no llegamos a fin de mes, o llegamos ahí arañando, no tenemos plata para pagar $10,000 para ver la final de un Mundial, más el viaje. Nos hubiera encantado, pero no tenemos la plata. Y no es por eso que el que en Argentina, el que se muere de hambre, es porque quiere. Agrego, el que no tiene trabajo es porque no quiere. Yo conozco gente que busca personal de limpieza o camareros. Si trabajan duro, conseguirán trabajo. La gente tiene que llorar menos y ponerse a trabajar más, agregó Javier Negre, que anda a saber cómo consigue la plata él, o hijo de quién es, o de qué manera lo consigue. Pero evidentemente aquella persona, señor Javier Negre, que está limpiando un piso, que tiene, como dice él, ya que hace hincapié en eso, ¿no? Trabajo de personal de limpieza, no va a tener $10,000 para ir a pagar una entrada y mucho menos un viaje. Apenas puede cargar la sube, señor Javier Negre. Evidentemente la realidad que vive usted es la realidad que vive el resto de los argentinos, o por lo menos la gran mayoría de los argentinos. Pero esto es lo que decía Javier Negre, lo escuchamos.
2: Tomo aviones a Madrid, que me encuentro un montón de gente argentina, que va a Mallorca, que va a Ibiza, que tiene, maneja mucha plata, no sé si plata negra o plata A, pero lo que sí es cierto que Javier Milei ha disminuido la pobreza infantil, ha mejorado la macroeconomía, es cierto que hay gente que la pasa mal, pero si veías el estadio te das cuenta que en Argentina todo la reventa, los precios más caros, era de esta gente, de argentinos, de países, o sea, de partidos de Argentina, con lo cual habla de que hay una situación de que la gente se lo puede permitir. Otra cosa es que ese dinero no esté en el sistema y los datos oficiales no lo reflejen, pero que en Argentina quien se muere de hambre es porque quiere, o sea, de trabajo hay, y si no, en ira, como hice yo, es decir, yo vine aquí sin conocer prácticamente a nadie, su patrimonio, no sé, ya está fuera. ¿Qué se le puede reprochar a este gobierno? Yo lo que digo es que la gente trabaje, que la gente llore menos y que se ponga a trabajar, que vaya menos a manifestaciones de jubilados teniendo 30 años y que se dediquen a trabajar. Y si tienen que trabajar en un McDonald's, un Burger King o en una pizzería como yo he hecho, que lo hagan. Lo que pasa es que hay gente que de repente estudia una carrera y no puede encontrar trabajo y dice, no, me quedo en el paro, ya vendrá el Estado.
3: Una persona que necesita trabajo, trabajo, trabajo, no ser acusado, trabajo.
4: Pero Jorge, empezaste
3: en... Trabajo, trabajo, trabajo. No hay otra, trabajo. Basta de verso, trabajo.
4: ¿Puedes trabajar de cualquier cosa o algo
3: trabajo,
4: especial?
3: Trabajo, lo que yo necesite.
4: ¿Qué es lo que quieres hoy por hoy?
0: Bueno, escuchamos, el último era Jorgito Porcel, ¿no?
1: Sí.
0: Pero... Claro, pero él es español. El tío español, él aquí ha venido con una mano atrás, la otra adelante, trabajó en una pizzería.
1: Sí, sí.
0: Y ahí lo tienes, ahora es el dueño de la derecha diario.
1: Imagínate.
0: ¿Entiendes? Tú porque eres de izquierdas. Tú porque eres zurda.
1: Sí, aparte soy italiana.
0: ¿Y qué tiene?
1: No española.
0: Bueno, pero no es así, señor Javier, ¿cómo se llama? Negre.
1: Sí.
0: Negre.

0: se ha retomado la senda del bien.
1: Muy bien.
0: Porque somos gente de bien.
1: Obviamente.
0: Como dicen por ahí. Sí. ¿Tú eres una Argentina de bien o una Argentina del mal?
1: No, una Argentina del bien.
0: Entonces eres libertaria.
1: Sí.
0: Bueno, vamos, continuamos, ahora dejemos todo esto de ahí. Vamos. Sí. Vamos directamente a lo que tenemos que ir, porque sí, seguimos con esto de la campaña anti-Argentina en el mundo, porque somos todos racistas.
1: ¿Quién fue
0: acá
1: ahora?
0: Somos todos racistas y no nos bancamos nada. Por eso, en este caso, lo dijo él, y dijo, hablan de Argentina sin conocerla. Lo dijo el gobernador de la provincia de Buenos Aires, Axel Kicillof, quien cruzó justamente la operación contra el país durante un acto en el interior de la provincia de Buenos Aires. El mandatario provincial fue contundente contra la operación anti-Argentina, que, yo insisto con esto, va más allá del fútbol. Para mí, algo atrás de todo esto hay.
1: Sí.
0: Es raro que una congresista en los Estados Unidos salga a decir que Argentina es racista. Es raro que un actor norteamericano salga a decir que Argentina sin hablar de fútbol, sin conocer aparte el país.
1: Claro.
0: Pero como son personas que obviamente mucha gente escucha y como la gente repite, como dijimos ayer, aquí tenemos las consecuencias. Escuchamos lo que decía Axel Kicillof.
2: Importante también, son días que además con todo este tema del mundial, desde otros países, países ricos nos critican, yo quiero decir que tenemos un montón de defectos. La Argentina tiene un montón de defectos, pero la Argentina no es igual a su presidente. Nuestro pueblo no es igual al presidente que tenemos. Nosotros en la provincia de Buenos Aires creemos en la solidaridad. Nosotros en la provincia de Buenos Aires creemos en el laburo, en la producción. Nosotros en la provincia de Buenos Aires creemos en la comunidad. Nosotros en la provincia de Buenos Aires, todos los días, además de no admirar a quien hundió las fragatas General Belgrano, además de eso, todos los días decimos las Malvinas fueron, son y serán argentinas. Así que,
0: escuchábamos al gobernador de la provincia de Buenos Aires, Axel Kicillof. ¿Te imaginas que llegue la persona que vamos a ver y digan, hola a todos, yo soy el León? Porque parece que se viene el León, nada más ni nada menos. Sí, se viene León 14 a la Argentina. Especialistas del Vaticano están diseñando en Buenos Aires el operativo para una eventual visita del Papa aquí al país. El presidente de la Conferencia Episcopal Argentina, Monseñor Marcelo Colombo, confirmó que los expertos recorrieron distintos puntos de Buenos Aires para diseñar el operativo que requiere una visita papal. Esto fue lo que afirmó Colombo, decíamos, en algo que ya se venía rumoreando, ¿no?
1: Sí.
0: Que León 14 iba a estar en Argentina porque va a estar de gira, va a estar en Chile, creo que va a pasar por... va a ir a Perú, que es su país.
1: O Sudamérica, ¿no?
0: Va a ir a Perú. Ahí va. ¿Te imaginas? Y Milei se sube al escenario y empieza a cantar, seguro.
1: Y se arregla el pelo, ¿eh?
0: Seguro.
1: La melena se arregla.
0: Impresionante. Y el Papa diciendo, hola a todos. Dios mío. Sí, con todo respeto, por supuesto, faltaba más. Todo lo que decimos lo decimos con respeto.
1: Sí, siempre.
0: Todo, absolutamente todo. Bueno, el lío se armó con Rosalía.
1: Qué despiplume,
0: Con Rosalía, con todo lo que pasó, con el video que reposteó y toda esa historia. Bueno, parece que cancelaron un evento en Córdoba. Y estaba bueno el evento, por lo que estoy leyendo acá.
1: Sí.
0: El evento sobre Rosalía tras la burla de la selección argentina y demás. Después ya salió a pedir perdón, se le pidió disculpas y toda la historia y demás. Yo le creo lo que dijo. ¿Vos le crees?
1: Piumero.
0: ¿Sí? Yo creo que sí. Yo creo que vio, puso y lo mandó, no leyó lo que decía, vio la banderita de España y dijo, bueno, vamos todo. Lo que no leyó, lo de las perlas y demás que encontraron. Yo le creo. En este caso, el tributo a la... Porque aparte es bastante... No se va a tirar... Viniendo de la Argentina, se va a tirar en contra de la Argentina. Raro.
1: No, lo bueno de todo esto es que pidió perdón.
0: Sí, pidió perdón, ya está. Bueno, en este caso, Rosalía, tras su burla de la selección argentina, entre comillas, los de su burla, se trata de un tributo a la cantante española que le iban a hacer en Córdoba. Y mira, se iba a realizar en Córdoba capital. Las autoridades municipales y los organizadores tomaron la decisión por cuestiones de seguridad. Parece que recibieron amenazas también, entre comillas, de que no se realice el evento, etcétera, etcétera. Un tributo sinfónico, gratuito, que fusionaba flamenco, pop y música electrónica. Hubiera estado bueno. Hubiera estado muy bueno.

0: En este caso, en la explanada del Museo Metropolitano de Arte Urbano. ¿Conoces la explanada del Museo de Arte Urbano?
1: ¿En Córdoba?
0: Sí. No. Qué pena, parece ser hermoso.
1: Sí, muy lindo.
0: No lo conozco. Esto está ubicado justamente en Plaza España de la capital provincial. El evento estaba previsto para este jueves, pero fue suspendido para el resguardo de los artistas locales que también iban a Rosalía nos iba a presentar ahí, iban a hacer un evento en homenaje a Rosalía por su visita a la Argentina, pero fue suspendido para el resguardo, dicen, de los artistas locales ante el brutal rechazo y amenazas recibidas por distintas plataformas digitales, como dicen, no se les ocurra hacer una cosa así, Bueno, entonces dijeron, bueno, muchachos, vamos a suspender el evento, así que no se hace, pero parece que va a estar muy bueno. Dejamos pasar un tiempo y por ahí más adelante
1: lo hacemos.
0: Se retoma el tema, ¿no? Estaría bueno. Bueno, esto fue todo por hoy.
1: Impresionante.
0: Así que Patricia, anda lo tuyo y seguimos.
1: Bueno, vamos a viajar. ¿Le gusta viajar?
0: No.
1: Bueno, vamos a viajar a un lugar donde hay nieve. Porque,
0: qué lindo.
1: Hermoso, porque continúan las nevadas en la alta cordillera. Se extiende en condiciones climáticas adversas hasta el 2 de agosto.
0: Bueno, pero esto tampoco tan lindo, porque dos metros de nieve no va a ser nada gratis.
1: No,
0: nada.
1: No, esto no. Pero bueno, lo importante es que hay que advertir. Claro. Sí. Lo importante aquí que hay que advertir que el sistema integrado Cristo Redentor está cerrado hasta nuevo aviso por estas altas nevadas en la cordillera, Bueno, y bueno, es la nieve se extiende desde La Rioja hasta el sur, Daniel, Por eso también eso es lo que sucedió en Catamarca, ¿no?
0: Sí.
1: Bueno, en acceso norte, no, ahora cambiamos.
0: Voy a ver alguna cosa al lado,
1: vaya. Continuamos con algunos contratiempos en las vías de ingreso. En acceso norte, en el kilómetro 24, mano a provincia, se produjo un choque. Una persona lamentablemente perdió la vida. Hay tres carriles tomados y congestión importante desde Avenida Márquez. También se observa bajo caudal para ingresar a la ciudad. Estamos en vacaciones de invierno. Y ahora sí nos damos una vueltita por los barrios porteños, porque en Pompeya, Amancio Alcorta y Avenida Iriarte, hubo una colisión entre un camión y un auto. Hay restricción en la zona por el trabajo del SAME, porque habría heridos. Y tenemos que tener en cuenta que continúan los trabajos en las autopistas urbanas, porque van a cerrar la autopista Ilia y Cantilo al norte hoy de 23 a 6. No se podrá usar la autopista Ilia sentido al norte ni Cantilo, porque están montando las últimas vigas de ampliación del puente La Bruna. Como alternativa, todo el tránsito que circule hacia el norte va a ser desviado por Figueroa Alcorta o Avenida del Libertador. Y atención, atención, porque siguen complicados los ferrocarriles. Operan con demora el San Martín y también el Roca en los ramales La Plata y Bosques vía Quilmes. Ya se normaliza el Belgrano Sur a González Catán. En cuanto a los subtes, circulan en tiempo y forma.
0: Muy bien, Pato, muchas gracias.
1: Un placer.
0: Placer es otra cosa, Patricia.
1: Un gusto. Sí, puede ser.
0: Bueno, vamos a contarte qué va a pasar con el tiempo en el día de hoy. En este caso, te decimos que el Servicio Meteorológico Nacional los anticipa: cielo parcialmente nublado, viento del noreste rotando al este y una temperatura máxima de 13 grados. La temperatura actual,
1: 11 grados 5 décimas, el cielo está parcialmente nublado y la humedad 88%. Ahí lo dije bien, ¿no?
0: Y a las 10 de la mañana, 23 minutos, estos fueron los principales títulos en Stream 950.
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0: Hora 11:03, continuamos a través de Stream 950 con más noticias, con más información, por supuesto los principales títulos de esta hora. Y si hablamos de títulos, el primero dice, vende tierra, vende patria. El Senado tratará el 6 de agosto la reforma que elimina los límites para la compra de tierras por parte de extranjeros. En La Rioja, y esto lo queríamos comentar, compraron un pueblo entero con la gente adentro. En 2008, un rabino estadounidense compró 200.000 hectáreas y así lo relató el senador nacional por La Rioja, Fernando Rejal.
1: Compraron un pueblo donde viven la población adentro. Compraron un pueblo en la cordillera riojana. ¿Quién lo compra? Un rabino norteamericano, Jaime Liberson, compró las 200.000 hectáreas. Con la gente adentro, ¿no? La iglesia, la escuela, las casitas de la gente. Por supuesto, cuando se arma este revuelo, porque la gente dice, che, estamos acá nosotros, ¿cómo nos van a sacar? ¿Qué pasó? El rabino entabla una demanda, porque él era norteamericano, en la corte de Nueva York. ¿Se imaginan los ciudadanos cercanos a la cordillera yendo a litigar a Nueva York? Entonces, cuando se habla con tanta liviandad acerca de estas cosas, de por qué se le puso límite a la extranjerización de la tierra, hay que conocer un poquito más. A usted capaz que no le interesa.

0: entregar la soberanía. Pero hay muchos argentinos que sí nos interesan.
1: Bueno, y de eso se trata, ¿no? De no entregar la soberanía, de no entregar los recursos naturales, porque sobre todo se está hablando de las zonas en donde están limítrofes en nuestro país, que son las que incluso quieren vender, y es algo que debería estar prohibido. De hecho, está prohibido. Es lo que quiere modificar el gobierno nacional en su ley. Y por eso, si hablamos de defender a la soberanía, ya por redes sociales, se está hablando que el día 6 de agosto, el día que se trate este tema en el Congreso de la Nación, en el Senado, se está llamando a que toda la población, así como en algún momento fuimos todos a defender la educación pública, la educación universitaria, y a pedir por el financiamiento educativo, se está pidiendo, por supuesto, que vayamos todos, y cuando decimos todos es todos, a defender nuestro pueblo, nuestra tierra, nuestros recursos naturales, porque son nuestros. No les pertenecen a ningún presidente de turno, no importa el color que tenga, no importa el partido político al que pertenezca, no importa eso. Acá lo que importa son los recursos naturales y la tierra, que es de todos, no es de uno. Un gobierno por ahí es como un consorcio en un edificio. Viene para mejorar, para arreglar, para solucionar los inconvenientes que hay, no sé, cañería, agua, luz. No se trata de que te vendan el patio, que te vendan las cosas, que pertenece a todo el consorcio. Es eso nada más. Y a la sociedad rural parece que no le importa nada de esto, porque Nicolás Pino, presidente de la Sociedad Rural Argentina, defiende activamente el proyecto de ley para permitir que extranjeros compren tierras en el país, que de hecho está, el extranjero puede comprar tierras, lo que no puede, está limitado, no puede comprar una determinada cantidad de tierras. Bueno, para Nicolás Pino dice que esto no hay ningún problema. Ante el debate legislativo impulsado por el gobierno, Pino aseguró que no le puedes prohibir a nadie vender su tierra y pidió no tener miedo a la inversión extranjera. No hablamos de tierras que pertenecen, o sea, a Patricia Fiorentino. Claro. No, estamos hablando de tierras que le pertenecen a todos los argentinos. Escuchamos a ver lo que decía el presidente de la Sociedad Rural Argentina.
2: Como un tipo de campo no tendrías problema en venderle algunas hectáreas a una persona de cualquier país. A vos
3: no, ninguno.
2: Sería una polémica. Sobre.
3: Pero también veamos de dónde venimos. Sí. Como esto es tan grande y la diversidad es tan inmensa, también hay situaciones, por ejemplo, la Patagonia, que viste la inmensidad, sí, de claro. Todo eso. De repente hay gente, fondos que vienen a invertir y compran un montón de hectáreas, un montón de tierra, que después la donan a hacer un parque nacional o un lugar de avistaje o un lugar de lo que sea, pero vos no le podés prohibir a nadie, y ahí está la propiedad privada, no le podés prohibir a nadie que pueda vender su tierra, ¿no?
1: ¿Yo escuché bien o escuché mal? Dijo que una empresa viene, compra una porción impresionante de tierra, sí, sí, y la dona para hacer un parque nacional.
4: No, esto es descabellado.
1: No, es un descarado, con todo respeto lo digo, por el presidente de la Sociedad Rural. ¿Podemos escuchar nuevamente lo que dijo el presidente de la Sociedad Rural Argentina, Nicolás Pino? A ver, por favor. ¿Puede ser? Porque yo no puedo creer que lo escuché. No. Capaz que yo escuché mal. A ver.
2: ¿Tendrías problema en venderle algunas hectáreas a una persona de cualquier país? ¿A
3: vos no, ninguno.
2: Sería una polémica.
3: Pero también veamos de dónde venimos. Sí. Como esto es tan grande y la diversidad es tan inmensa, también hay situaciones, por ejemplo, la Patagonia, que viste la inmensidad, sí, de claro. Todo eso. De repente hay gente, fondos que vienen a invertir y compran un montón de hectáreas, un montón de tierra, que después la donan a hacer un parque nacional o un lugar de avistaje o un lugar de lo que sea, pero vos no le podés prohibir a nadie. Y ahí está la propiedad privada.
1: Claro, como esto es tan grande, vendámoslo, ¿no? Total, como no es de él, no le pertenece a él, vendámoslo. Sí, sí. Vendamos los campos que tiene Nicolás Pino. Si total, son tan grandes los campos que tiene él, vendámoslo. Sí. Total, no hay ningún problema, la verdad. Bueno, el 6 de agosto, señoras y señores, está la cita en el Congreso de la Nación. Aquellos que realmente les interese la patria, defender, ya que estamos hablando tanto de las Malvinas, que es algo que nos quitaron, bueno, no permitamos que nos quiten algo más, que sería la Patagonia o cualquier otro lugar de nuestro país, vendiendo la tierra a los extranjeros, sobre todo si son tierras, imagínate, tierras limítrofes, o no. Pero imagínate que son tierras limítrofes de nuestro país. Sí. No sé, ejemplo, Paraguay, Bolivia, Brasil. Y el gobierno, como están en venta, va y la compra. El gobierno

0: De Chile, por ejemplo, compra una
1: Sí.
0: porción de Tierra del Fuego, bien digo, o también una porción de Santa Cruz, y después la puede tranquilamente añadir a su propio territorio. Si total
1: Claro.
0: les pertenece, ellos la compraron. Así que bueno, el 6
1: De
0: de
1: agosto.
0: agosto está el encuentro frente al Congreso de la Nación, así que si te interesa la patria y tenés ganas de ir a decirle a los senadores que no lo hagan. Vayamos para hacer un poco de patria nosotros también, como lo hicieron miles de argentinos a lo largo de tantos años y que han dejado la vida por defender esta tierra que nos han regalado y nos han dejado a nosotros. Así que aquí estamos justamente nosotros también para hacer nuestra parte. Dejando esto de lado, vamos
1: Sí.
0: directamente a lo que tiene que ver con la cotización del dólar. En estos momentos en la City porteña, las pizarras indican la cotización brindada por el Banco Nación de la República Argentina. Indican que para la venta se encuentra a 1.510 pesos, subió el dólar, mientras que para la
1: Sí.
0: compra el valor es de 1.460 pesos. El riesgo país volvió a subir, subió el riesgo país, 4,40%, ubicándose en 429 unidades básicas. Estaba en 403, subió 29 unidades desde el día lunes al día de hoy. Dejamos esto de lado, seguimos con más información y así como hablamos de la crisis económica, tenemos que hablar también de la crisis del trabajo, porque hay más desempleados que empleos. Una fila de 5.000 personas, en este caso para 400 puestos de trabajo en la Expo Empleo de Almagro, que está organizada por el gobierno de la ciudad de Buenos Aires, de la cual participan alrededor de 20 empresas. Todos se quedaron sin trabajo en los últimos meses. Esta es la realidad que tenemos, esta es la situación que tenemos. Por más que se enoje quien se enoje, no se puede evitar lo que se ve,
1: Sí,
0: ¿no?
1: sí.
0: No se puede esconder absolutamente nada debajo de la alfombra cuando ves locales que están cerrados, cuando ves empresas que ya están quebradas, cuando ves personas que han quedado sin trabajo. Lo decíamos ayer, más de 150 personas van a quedar sin trabajo en relación a lo que tiene que ver con el caucho, porque obviamente FATE, que tenía más de 300 empleados, también cerró y era su principal cliente. Todo es una cadena. Todo es una cadena. Cierra uno y van cerrando el resto. Y así va quedando todo esto.
1: Es
0: Bueno,
1: como un efecto dominó.
0: se quedaron sin trabajo en los últimos meses estas personas. Hay gente con título universitario que están haciendo fila por un sueldo de 800.000 pesos, que es lo que están ofreciendo en este caso en la Expo Empleo de Almagro. Son 20 empresas las que están necesitando trabajo nada más, son 400 puestos nada más, y digo nada más, es un montón, pero son más de 5.000 los que están haciendo la cola en este momento, haciendo la fila para poder conseguir un trabajo. La crisis laboral se acentúa en nuestro país y aquí estamos nosotros para contarlo. Bueno, seguimos con más información porque continúa esto en redes sociales también y tiene que ver con la campaña anti-argentina que se está llevando a cabo en todo el mundo y salió ella para decir simplemente, te comemos el hígado. Y estamos hablando de Antonella Rocuzzo, quien se sumó a esta campaña contra Argentina para defender al país y en sus redes sociales reposteó un comentario que afirmaba que en Argentina somos como las familias. Puertas adentro nos puteamos, pero viene alguien de afuera a criticarnos y le comemos el hígado. Ese fue el reposteo. Ahí lo estamos viendo que puso Antonella Rocuzzo en sus redes sociales. Sabemos la cantidad de seguidores que tiene, la esposa de Messi.
1: Sí, ¿no?
0: Así que también en este caso hablando de lo que está ocurriendo en el mundo, que insisto, para mí va mucho más allá de un partido de fútbol. Aquí hay algo más en relación a estar en contra de nuestro país, posiblemente también sea eso, ¿no? Los recursos naturales, como dicen algunos, de los que hablábamos recién, ya que se quieren vender las tierras,
1: Sí.
0: total, cuando venga por eso, nadie va a pegar un grito en el cielo, porque a ver si se lo van a merecer, si son racistas esta gente.
1: Claro.
0: Así que bueno, no sé, qué sé yo, por ahí estoy diciendo tonterías. Bueno, vamos al informe del tránsito con Patricia Fiorentino. Te escuchamos, Pato.
1: Gracias, Daniel. Atención porque en acceso norte, en Panamericana, en el kilómetro 24, zona de Don Torcuato, mano a provincia, chocaron un camión y una moto. El motociclista murió y hay tres carriles tomados. Congestión desde Martínez, ¿eh? También está demorado camino del Buen Aire para tomar acceso norte. Están haciendo los peritajes, así que esto se va a demorar. Por otro lado, nos vamos a dar una vueltita por el barrio de Pompeya. Recordamos que en Amancio Alcorta y Avenida Iriarte hubo una colisión entre un camión y un auto. Y hay restricción en la zona por el trabajo del SAME. A unas cuadras de allí,

parcialmente nublado, vientos del noreste rotando al este, una temperatura máxima de 13 grados. La actual es de 11 grados 8 décimos, la humedad 85%, el cielo se encuentra cubierto. Y nosotros a la hora 11:15 minutos te estuvimos brindando los principales temas aquí en Stream 950.

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4: Mediodía en todo el país, aquí estamos a través de Stream 950 para completar también las informaciones en el día de hoy con los principales títulos.

Títulos de la última hora, en estos momentos en la Ciudad Autónoma de Buenos Aires, 13 grados, 2 décimos, la humedad del 75%, el cielo se encuentra algo nublado. Y si hablamos de títulos, tenemos que dar cuenta, así como hemos hablado de que cayó el consumo, de que cayó el consumo de carne, el consumo mayorista, lo que también ha caído, lamentablemente, es la actividad metalúrgica. En este caso se registró una caída interanual del 4,6% durante el mes de junio, con una baja del 0,3% respecto del mes de mayo, según el informe mensual elaborado por el Departamento de Estudios Económicos de Asociación de Industrias Metalúrgicas de la República Argentina. El sector acumuló una contracción del 5,7% en los 6 primeros meses de 2026 y la capacidad instalada bajó al 40,8% según un informe de ADIMRA. Esto significa que 6 de cada 10 máquinas permanecen paradas, en un escenario que refleja la baja actividad y la falta de una recuperación sostenida en todo el sector metalúrgico, que ha tenido una caída muy fuerte, sobre todo en este último mes. Cambiamos de información y Javier Milei, que está en modo campaña, podemos decirlo, sí, modo campaña anti-Argentina. Algunos dicen que busca, en este caso, acercarse a lo que será, por supuesto, la proyección del próximo año, buscando otro tipo de campaña, ¿no? La campaña presidencial, nuevamente, buscando la reelección. El presidente de la Nación volvió a postear en redes sociales sobre la campaña anti-Argentina. En el día de ayer había colocado un posteo, ya que nos están señalando como racistas, dijo él: el problema es que somos llamativos y no pasamos desapercibidos. Nos tienen celos y somos buenos en casi todo, dijo el presidente Javier Milei, con lo cual ahora, además de racistas, nos van a tratar de arrogantes, porque sinceramente, con lo que acaba de decir, más arrogante imposible. Estamos viendo también algunos posteos en donde, todo hecho con inteligencia artificial, ¿no? Se lo ve a él abriéndose la camisa a los Superman y abajo teniendo la camiseta argentina, diciendo viva la libertad, carajo, la frase típica de él, uno de los posteos tantos que aparecen, y los comentarios que también no dejan de aparecer en cada posteo que hace, en donde le están reclamando que si está en Argentina, bueno, teniendo en cuenta lo que va a pasar el 6 de agosto con lo que se va a estar votando en el Congreso de la Nación, sobre todo en la Cámara de Senadores, en relación a lo que tiene que ver con la venta de las tierras. Seguimos con más información y también otra bandera que se trata de arrogar a alguno, en este caso teniendo en cuenta la campaña ante Argentina y la cantidad de, según dicen muchos, y no son tantos, los extranjeros que estudian en las universidades argentinas. Y las universidades pueden cobrar a los extranjeros, porque mientras el diputado libertario Agustín Romo insiste con su proyecto de arancelar a ciudadanos extranjeros que estudian en el país, el subsecretario de Políticas Universitarias le recordó que continúa vigente el decreto de necesidad y urgencia que autoriza a las universidades nacionales a cobrarles a los estudiantes extranjeros. Recordemos, aquellos que no están nacionalizados y sobre todo aquellos que no viven en territorio argentino. Alejandro Álvarez aseguró que tras muchas consultas aclaran que continúa vigente el DNU 366/2025 sobre la autorización a todas las universidades nacionales para cobrar a estudiantes extranjeros los recortes que están actualmente autorizados justamente desde el 28/5/2025. Recordemos que aquellos estudiantes extranjeros que viven en el país, la educación pública o en este caso universitaria se mantiene de acuerdo a los impuestos que se pagan y que pagamos todos los argentinos, con lo cual si están los extranjeros viviendo en este país también pagan impuestos, ya que deben alquilar una vivienda, deben pagar luz, gas, agua, etcétera, etcétera. Así que no estamos hablando de esos extranjeros, sino de los otros que no llegan ni al 0,01%, según lo que dicen incluso desde la Casa de Altos Estudios. Cambiamos de información, nos metemos con un tema que venía, por lo menos sigue investigando la justicia, aunque en los medios ya había desaparecido un poco, pero en este caso volvemos a hablar del femicidio de Agostina Vega. La causa por el femicidio de la joven de 14 años sumó este jueves una nueva medida probatoria. El fiscal Raúl Garzón realizó una inspección ocular en la vivienda de la calle Juan Campillo 878 del barrio Cofico, donde el principal imputado,
quien vivía ahí, Claudio Barrelier, habría asesinado a la joven de 14 años.

0: años. Carlos Nagy, abogado de la madre de la joven y también de la abuela, se refirió a esta nueva pericia y decía lo siguiente.
1: Es una medida probatoria relevante, importante, que ha sido solicitada por el abogado defensor de Claudio Barelier y consiste en una inspección judicial, verificar los distintos ámbitos territoriales, la estructura de la casa. Esto nada tiene que ver con una pericia sonora acústica que ya se ha realizado. Todo lo que tenía que saber respecto de quienes escucharon o no escucharon algo de lo que ocurrieron en esa habitación donde tomaron por asalto a Agostina, ya está verificado. Por eso, la imputación y la detención de Marianela Palmero. La medida de hoy es relevante, sí, se sigue trabajando, una causa que sigue creciendo. Tres prisiones preventivas, Barelier, Faceta, Andriani y Palmero. Va a ser recibida la declaración en los próximos días, una vez que concluyan las pericias que determinen. Si ella ha podido comprender la criminalidad del acto o no. Lo que sí puedo anticipar desde la prueba, que no la puedo revelar, de que es potente, absolutamente categórica, y todos deberán ser enviados a juicio oral y público para encontrarse con una sola sanción, prisión perpetua.
0: Hora 12 y 7 minutos, seguimos en stream 9.50 y seguimos hablando de lo que nos dejó el Mundial, porque obviamente varios jugadores están volviendo, regresando a la al país, y en este caso es uno de ellos que habló acerca y en contra de las llamadas conspiraciones. Estamos hablando de Facundo Medina junto también al Flaco López, quienes estuvieron en Villa Caraza, en Lanús, tras el Mundial y dieron un discurso. ¿Desde dónde? Desde el balcón de la Casa de la Madre. El lateral izquierdo retornó a la casa familiar y afirmaron que están muy tristes por no haber conseguido la Copa. Por eso algunos de los chicos no vinieron para acá, afirmó en este caso Medina. Dijo que ante sus vecinos, que no crean boludeces, dijo él. Es un grupo unido. Escuchamos mejor en la palabra y en la voz de él.
2: Algunos de los chicos, de los jugadores, no vinieron acá porque nosotros también sentimos y nos ponemos mal y nos ponemos tristes. Ya sé que estamos mal, que está mal eso porque es un partido de fútbol y hay cosas más importantes en la vida también. Pero nada, agradecerles por estar acá.
0: Esto lo decía en relación a la arenga que se dio a conocer, en donde algunos decían que en realidad Messi les decía, bueno, vamos a salir a jugar, olvidémonos de todo, etcétera, etcétera, como que algo más había detrás de todo eso. Donde sí hay algo más es en la información a través de Stream 950, porque tenemos que contarte cómo está el estado del tránsito con Patricia Ferrantino.
3: Muchas gracias, Daniel. Atención, nos vamos a Parque Avellaneda, porque Neva Perón y Laguna... Frenada brusca de un colectivo de la línea 7, una persona resultó herida. En Villa Santa Rita, Campana y Magariño Cervantes, colisión de un camión de residuos y una moto. Atención, en Villa Crespo, Córdoba y Pringles, se cayó un andamio sobre un motociclista, ya fue trasladado por el servicio del SAME. Y en Villa del Parque, Arregui y Joaquín B. González, un poste se cayó arriba de dos hombres que estaban podando árboles. Daniel, resultaron lesionados y ya fueron asistidos por el personal del SAME. Recordamos lo que sucedió en Parque Patricios, Amancio Alcorta y Manuel García. Aquí chocaron un auto y una moto con dos heridos y ya fueron trasladados por el SAME. Por otro lado, se mantiene un obrador de AISA en Córdoba, a metros de Pueyrredón, mano a Palermo, lo que está generando algunos contratiempos porque ocupa la mitad de la calzada. Y actualizamos rápidamente el estado de los servicios, el Roca en los ramales La Plata y Bosque Vía Quilmes, ya se normalizan tras problemas técnicos, y en cuanto a los subtes, sigue cerrada la estación Tribunales de la línea D.
0: Y nosotros te actualizamos los datos del tiempo a esta hora, en donde el Servicio Meteorológico Nacional los anticipa: cielo parcialmente nublado, vientos del noreste rotando al este y una temperatura máxima de 13 grados. Igual la hemos superado porque estamos en 3.

0: 13.2, por dos décimas hemos superado la máxima. La humedad es del 77% y el cielo se encuentra cubierto. Hora 12, 10 minutos. Estos fueron los principales títulos del mediodía aquí en Stream 950.
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0: Este es el reporte de la hora 13 en Stream 950. Comenzamos con los datos del tiempo a esta hora actualizados. 14 grados, la temperatura, la humedad 70%. El cielo está algo nublado en el área metropolitana de la Ciudad de Buenos Aires. Vamos con las noticias más importantes. La confianza del consumidor se desplomó. El índice que elabora la Universidad Torcuato Di Tella cayó 12,3% en julio de manera interanual y 4,78% con respecto a junio. Con este resultado, el índice de confianza del consumidor acumula una caída del 14,16% desde su nivel máximo alcanzado en enero de 2025. El descenso se manifestó en todas las áreas geográficas del país analizadas. La mayor caída ocurrió en el Gran Buenos Aires, con un 6,35%, seguida por la Ciudad de Buenos Aires, con 6,24%. En el interior, la disminución fue del 1,68%. Más noticias. YPF confirmó que no habrá baja de precios. El presidente de la petrolera, Horacio Marín, le bajó el tono a una futura baja en el precio de los combustibles y advirtió que la reciente suba del barril de petróleo demorará más un posible descenso en los surtidores. Según Marín, todavía no llegamos al valor de equilibrio para bajar el precio de las naftas y alertó que con estos precios se dilata más la posibilidad de bajar los combustibles en el país.
1: El mercado, ha pasado algo nunca que había ocurrido en la historia de energía, que el estrecho de Hormuz generó una escasez, no solamente de crudo, sino de productos destilados, que son las naftas. Entonces vos tenés un premio de precio, no solamente al crudo, sino a las naftas. Entonces, yo ni lo comento, pero el precio de las naftas y del diésel a nivel mundial está mucho más alto de lo que vos hacés los cálculos por lo que bajó el petróleo. Ahora, nosotros no estamos haciendo eso. Entonces decimos, no te subo, y después cuando baje el precio, yo voy a recuperar lo que te ayude, porque si no es una regulación, claro. No es una regulación. Pero cuando baja el precio, nosotros lo que estamos haciendo es compensando lo que te ayude. Todavía no llegamos al valor del equilibrio para bajar el precio de la nafta. Ahora, con estos precios, te imaginarás que se dilata más.
0: Cambiamos de información. Jorge Macri destacó los puntos en común con La Libertad Avanza. En vista a las elecciones ejecutivas de 2027, el jefe de gobierno porteño admitió que con el oficialismo tienen muchos puntos de vista en común. Jorge Macri respondió así ante la pregunta sobre un posible acuerdo electoral con La Libertad Avanza.
2: Yo creo que no hay que descartarlo, por supuesto, porque el gran desafío no volverá al pasado. Y no nos podemos permitir cometer ese error nuevamente. Volver al kirchnerismo, volver al populismo, un país que quedó devastado, con niveles de emisión e inflación descontrolados. Así que nosotros tenemos que hacer el esfuerzo por encontrar los mecanismos para que eso no ocurra. Hoy las relaciones son buenas, antes de que llegara Diego, pero Diego sin duda también ayuda. Estamos gestionando bien.
0: Más noticias. Pichirilo quiere ganar plata desde la cárcel. Elías Pichirilo continúa con pedidos especiales a la justicia en la causa en la que se encuentra con prisión domiciliaria por plantarle droga y un arma a Francisco Auque. En esta oportunidad solicitó que se le autorice a alquilar una casa en Nordelta para solventar gastos económicos. En el documento presentado por el abogado defensor se explicó que el alquilar el domicilio permitirá generar ingresos que serán destinados a la manutención de Pichirilo y de su grupo familiar, entre ellos una hija menor de edad a su cargo. Más noticias. La Unión Europea multó a Google. Bruselas multó al gigante tecnológico con 1.000 millones de dólares tras determinar que infringió las normas antimonopolio al encauzar a los consumidores hacia sus propios servicios y aplicaciones, aprovechando su posición dominante como motor de búsqueda. Es la gran ofensiva de la Unión Europea contra las grandes tecnológicas en una estrategia con la que ha liderado a nivel global a la hora de poner límites a algunas de las mayores empresas del planeta, desde Silicon Valley hasta Pekín. Ahora la información del tránsito. Hay reducción de calzada en la autopista 25 de mayo, sentido a Liniers E6.

Colectora Bodega por Obras. En Avenida Cantilo está cerrada la colectora por obras entre Aeroparque y Güiraldes hasta fin de año. Autopista de Lepiane con importantes demoras desde Autopista 25 de Mayo hasta General Paz. Se mantiene el obrador de AISA en Córdoba a metros de Pueyrredón. Y la Avenida General Paz tiene intenso tránsito desde Avenida Castañares hasta Liniers. La hora 13, 6 minutos, 14 grados en la temperatura en Buenos Aires, la humedad 70%. El cielo está algo nublado en el área metropolitana de la Ciudad de Buenos Aires y se espera una tarde con cielo parcialmente nublado y una noche con cielo nublado. Nosotros a las 14 regresaremos con las noticias más importantes en Stream 950.

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3: Este es el reporte de la hora 14 en Stream 950. La temperatura en este momento 14 grados, 2 décimos, la humedad 71%. Y el cielo está algo nublado en el área metropolitana de la ciudad de Buenos Aires. Comenzamos con las noticias más importantes de esta hora. El gobierno modifica el proyecto de propiedad privada. El tratamiento del proyecto de ley de inviolabilidad de la propiedad privada, postergado 3 veces, se terminará de ajustar esta tarde en Casa Rosada en una reunión entre la senadora Patricia Bullrich, la secretaria de Legal y Técnica María Ibarzábal Murphy y los equipos del Ministerio de Desregulación. El objetivo es conseguir los votos luego de que el debate se postergara hasta el 6 de agosto ante la falta de respaldos en el Senado. Más noticias, 90.000 personas más cobran el seguro de desempleo. En los primeros 6 meses de este año, como consecuencia de despidos formales, un total de 90.634 empleados registrados que fueron despedidos sin causa atribuible al trabajador comenzaron a cobrar el seguro o la prestación por desempleo de acuerdo a los datos de la Seguridad Social. La cantidad representa un aumento del 27,4% en relación a las 71.151 altas de enero a junio de 2025. De estas 90.634 altas, 22.766 corresponden a la industria manufacturera, 20.651 al comercio y 13.819 a la construcción. Computando las bajas porque encontraron trabajo o porque este seguro es temporal, en junio de 2026 percibieron esta prestación un total de 116.641 personas con un pago promedio de 316.935 pesos. Cambiamos de noticias, alerta por el sarampión. El Ministerio de Salud reforzó la vigilancia epidemiológica ante el regreso de miles de argentinos que viajaron al Mundial y el incremento del turismo internacional en un contexto de crecimiento de los casos de sarampión en la región de las Américas. Las autoridades remarcaron que mantener la vacunación al día sigue siendo la herramienta más efectiva para prevenir la enfermedad y evitar nuevos brotes. Además, recomendaron que quienes regresen del exterior consulten de inmediato si durante el viaje o dentro de los 30 días posteriores al regreso presentan fiebre alta de 38 grados o más, acompañada también por un sarpullido rojizo que comienza a extenderse por la piel. Más información, cerraron el acceso a la Garganta del Diablo en Cataratas. El incremento del caudal del río Iguazú obligó a la empresa concesionaria de los servicios a cerrar la pasarela que conduce a Garganta del Diablo en plena temporada de vacaciones de invierno. Las intensas lluvias que se registraron esta semana en las altas cuencas y los tributarios en Brasil hizo activar el protocolo para estas situaciones. El paseo fue cerrado para que los operarios puedan rebatir las barandas de la pasarela. Los trabajos comenzaron cuando el río presentaba un caudal de 2.770 metros cúbicos por segundo. Este jueves, a las 10 de la mañana, el caudal se había incrementado hasta los 9.190 metros cúbicos y continuaba en ascenso. Cambiamos de información. Nucleoeléctrica exportará servicios nucleares. La compañía estatal firmó un memorándum de entendimiento con Nuclear Eléctrica, la empresa operadora de las centrales nucleares de Rumania, para brindar servicios y asistencia técnica en los proyectos de extensión de vida de sus reactores Candú, en un paso que refuerza la estrategia de internacionalización de Nucleoeléctrica. Desde la empresa señalaron que el acuerdo con Rumania consiste en un nuevo avance

0: en la conformación de una unidad de negocios orientada a la exportación de servicios nucleares, ingeniería y soluciones tecnológicas desarrolladas en nuestro país. Atención automovilistas, Panamericana con gran caudal desde Acceso Norte hasta Avenida Márquez, Camino del Buen Aire con intenso tránsito, desde Puente Andrade hasta Panamericana, hay reducción de calzada en la autopista 25 de Mayo, sentido a Liniers, altura Boedo por obras, y la Avenida General Paz tiene intenso tránsito desde Avenida Castañares hasta Liniers. La hora 14:07 minutos, la temperatura 14 grados 2 décimos, la humedad 71%. El cielo está algo nublado en el área metropolitana de la ciudad de Buenos Aires y se espera una tarde con cielo parcialmente nublado y una noche con cielo nublado. A las 15 regresaremos con las noticias más importantes en Stream 950.
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Este es el reporte de la hora 15 en Stream 950. Comenzamos con los datos del tiempo actualizados a esta hora. 15 grados 3 décimos, la humedad 66% y el cielo está ligeramente nublado en el área metropolitana de la ciudad de Buenos Aires. Comenzamos con las noticias más importantes. Milei no hará anuncios para el campo. El ministro de Economía, Luis Caputo, bajó las expectativas sobre posibles anuncios del presidente durante la inauguración oficial de la muestra de la rural prevista para el próximo domingo. Tras reunirse con el presidente de la Sociedad Rural Argentina, Nicolás Pino, el funcionario descartó que el mandatario vaya a presentar nuevas medidas para el sector agropecuario. Al finalizar el encuentro, Caputo dijo que los anuncios ya se hicieron en su momento, así que no hay que esperar ningún anuncio en particular. Más noticias, asesinaron a un ingeniero argentino en España. La víctima, identificada como Facundo Rico, de 37 años, fue hallada sin vida en su departamento con múltiples heridas de arma blanca. Los equipos de emergencia realizaron maniobras de reanimación durante 45 minutos, aunque no lograron salvarle la vida. La autopsia determinó que había recibido 13 puñaladas en distintas partes del cuerpo y los investigadores también detectaron indicios de que el atacante utilizó gas pimienta durante la agresión. Las autoridades policiales identificaron como principal sospechoso a un hombre de 65 años que luego se suicidó y que creía, sin pruebas, que el joven mantenía una relación con su esposa. Más noticias, duro fallo contra Guillermo Toffoni. El juez del distrito de Georgia le prohibió utilizar en las causas penales iniciadas en la Argentina documentación bancaria obtenida en territorio estadounidense y además le ordenó al agente de FIFA que

0: en un plazo de 14 días, notifique a todas las personas y entidades que recibieron el material para que sea devuelto o destruido. El magistrado aclaró que esa documentación debía ser utilizada solo para una demanda civil y no para una penal, y mucho menos para difundirla entre periodistas y medios. La denuncia de Tofoni contra el presidente de la AFA, Claudio Chiquitapia, y el tesorero de la entidad, Pablo Tobillino, involucra acusaciones por una supuesta defraudación en los contratos comerciales de la selección argentina. Cambiamos de información. Gianni Infantino le envió una carta a la selección. El presidente de la FIFA le envió una salutación a Claudio Chiquitapia y al conjunto albiceleste tras lograr el subcampeonato del mundo. En la carta, Infantino destacó la magnífica actuación del albiceleste, que contribuyó de manera decisiva a hacer de esta edición un acontecimiento excepcional que cautivó a millones de apasionados del fútbol en todo el mundo. El titular de la FIFA valoró el esfuerzo colectivo y la dedicación de la delegación argentina al resaltar que estas victorias son siempre el fruto del trabajo constante, la profesionalidad y la atención al detalle, pero también de la pasión, el compromiso y el amor por este maravilloso deporte. El dirigente agregó que todo ello permite augurar un futuro muy prometedor y sin duda abrirá el camino hacia nuevos y grandes éxitos para el fútbol argentino. Seguimos con noticias deportivas, en este caso Fórmula 1. Colapinto está tranquilo. El piloto argentino de Alpine participará este fin de semana en el Gran Premio de Hungría, correspondiente a la undécima fecha del campeonato de Fórmula 1 y previo al receso de verano, donde se definirá su futuro. Ante la pregunta de cómo se siente al respecto sobre su situación, respondió así.
1: Sí, yo estoy tranquilo. Contento obviamente de estar acá y última carrera antes del verano, así que nada, con ganas de terminar bien. Vamos a intentar hacer una buena carrera, terminar lo mejor posible. Sabemos que de vuelta va a ser un fin de difícil, ¿no? Por el tipo de pista que es, por la temperatura de pista que hay acá, por el tipo de degradación, no va a ser fácil para nosotros. Muchas cosas que nos juegan un poco en contra en una pista como esta, pero intentaremos ver lo mejor y llegar a un buen compromiso con el auto.
0: Atención automovilistas, Panamericana con gran caudal desde Acceso Norte hasta Avenida Márquez, Camino del Buen Aire con intenso tránsito desde Puente Andrade hasta Panamericana y reducción de calzada en la autopista 25 de Mayo sentido a Liniers, Ezeiza, altura Boedo por obras. También se mantiene el obrador de AISA en Córdoba a metros de Pueyrredón y Avenida General Paz con intenso tránsito desde Avenida Castañares hasta Liniers. 15.5 minutos en todo el país, 15 grados 3 décimos, la temperatura, la humedad 66%, el cielo está ligeramente nublado en el área metropolitana de la Ciudad de Buenos Aires y se espera una tarde con cielo parcialmente nublado y una noche con cielo nublado. Nosotros a las 16 regresaremos con las noticias más importantes aquí en Stream 950.
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3: Este es el reporte de la hora 16 en Stream 950, que comenzamos, como siempre, a esta hora con los datos del tiempo actualizados. 15 grados 6 décimos en la temperatura en este momento, la humedad 66%, el cielo está parcialmente nublado en el área metropolitana de la ciudad de Buenos Aires. Comenzamos con las noticias más importantes, vuelven los litigios de holdouts. Un nuevo conflicto judicial se abrió en Estados Unidos contra la provincia de Buenos Aires por el canje de deuda que se llevó a cabo en 2021. Se trata de la emisión de deuda que hizo María Eugenia Vidal entre 2016 y 2017 que canjeó el gobierno de Axel Kicillof. La firma de inversión alemana Daniels Invest presentó una demanda contra el distrito bonaerense ante el Tribunal del Distrito Sur de Nueva York en reclamo de dos series de bonos emitidas al haber rechazado la propuesta y ahora exige el cobro de títulos que suman un valor nominal original de 15.100.000 euros en bonos en euros y 2.600.000 dólares en bonos en dólares. Cambiamos de información, Edgardo Cuéder, más complicado. La justicia paraguaya dictó una nueva prisión preventiva por lavado de activos para el ex senador entrerriano y su pareja Yara Ginzel. El juez Humberto Otazú ordenó este jueves la medida de cumplimiento domiciliario. Cuéder se encuentra detenido en Paraguay por el delito de contrabando luego de haber intentado ingresar al país con 200.000 dólares en efectivo y ahora enfrenta otro juicio por lavado de activos. Este delito tiene penas que podrían ir de 5 a 10 años de cárcel. Nos vamos a la información de mercados. Volvió a subir el dólar por segunda jornada consecutiva. La divisa estadounidense registró una suba de 5 pesos en el cierre y en el mercado minorista del Banco Nación quedó en 1.510 pesos para la venta y 1.460 para la compra. En el mercado informal el blue subió y cotizó a 1.560 pesos para la venta. Ante el mal humor internacional por la guerra y la suba del petróleo, los ADRs se hundieron hasta 7,3% y el riesgo país pegó un salto y quedó en 435 puntos. Más información, 3 adolescentes fueron filmados mientras robaban una casa. Los menores de edad fueron detenidos por la policía de la provincia de Buenos Aires luego de robar una casa mientras sus dueños no estaban. Los delincuentes fueron descubiertos porque el propietario de la vivienda observó en vivo, a través de las cámaras de seguridad, cómo la banda de ladrones ingresaba al inmueble. Fuentes policiales señalaron que el episodio ocurrió este miércoles en la calle Alto Perú al 900 de San Isidro, donde los adolescentes, bajo la modalidad de escruche, entraron al domicilio luego de violentar una reja. En base a las imágenes, se inició un recorrido por la zona para tratar de dar con los delincuentes que fueron detenidos a pocas cuadras del lugar. Más noticias, comienza el torneo clausura con el debut del campeón Belgrano de Córdoba. Vuelve la liga profesional con 3 partidos que se juegan en el día de hoy. Después de casi 2 meses de receso por la Copa del Mundo, regresa el campeonato local. A las 19:30 Sarmiento de Junín recibirá a Argentinos Juniors y a la misma hora Belgrano de Córdoba enfrentará a Rosario Central en la capital de la Docta. La jornada terminará a las 21:45 con el partido entre Defensa y Justicia y Aldo Civi. Ahora la información del tránsito en Stream 950.
4: Si nos damos una vuelta por la ciudad, reducción de un carril en Brasil entre Huergo y Asopardo se debe a operativo policial. En Caballito, Avellaneda y Paysandú, achique de calzada por incidente entre auto y moto. En Avenida Montes de Oca y Fino Quieto, corte total en ambos sentidos por choque. También están cerradas las inmediaciones del Estadio de Boca, en Bransen y del Valle Berlucea, por fecha de Copa Sudamericana. Recordamos que hasta el 14 de agosto, inclusive en Devoto, está totalmente cerrado el paso a nivel de la Avenida Chivilcoy y las vías del Ferrocarril San Martín por obras. Si recorremos Panamericana en el kilómetro 31 rumbo a la ciudad, hay una camioneta detenida que genera contratiempos y ocupa el carril central. Ya está muy lenta General Paz entre Avenida Constituyentes y Avenida Rivadavia al Riachuelo. Atención usuarios de subtes, la línea D no se detiene en la estación Tribunales. Por otro lado, si hablamos de los ferrocarriles, el Roca en el ramal La Plata opera con servicio limitado entre Quilmes y La Plata por colisión en Villa Dovínico.
3: Hora 16, 7 minutos, 15 grados 6 décimos la temperatura en Buenos Aires, la humedad 66%, el cielo está parcialmente nublado y se espera una tarde con cielo parcialmente nublado y una noche con cielo nublado. A las 17 regresaremos con las noticias más importantes aquí en Stream 950.
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6: Este es el reporte de la hora 17 en Stream 950. Comenzamos con los datos del tiempo actualizados. 15 grados 2 décimos, la humedad 71%. El cielo está parcialmente nublado en el área metropolitana de la ciudad de Buenos Aires. Vamos a las noticias más importantes. Cristalina Georgieva llega a la Argentina. En el Ministerio de Economía se evalúa que el próximo lunes, alrededor del mediodía, la directora ejecutiva del Fondo Monetario Internacional y el ministro de Economía, Luis Caputo, hablen con la prensa. Eso forma parte de la agenda de la funcionaria, que también tendrá una entrevista con el presidente Javier Milei en la Casa de Gobierno. La visita incluye una disertación en el Palacio Libertad y un viaje a Vaca Muerta en Neuquén. No se trata de una visita de evaluación, aunque el organismo mantiene una mirada muy próxima sobre la Argentina, que es su principal deudor. Más noticias. Piden un informe sobre la extracción de petróleo en Malvinas. Diputados del peronismo federal quieren que el Ejecutivo detalle las medidas adoptadas frente a las actividades de exploración y búsqueda de hidrocarburos autorizadas por el Reino Unido en el área circundante al archipiélago. Entre otros.

puntos, los legisladores quieren conocer si el gobierno tomó conocimiento de las recientes actividades desarrolladas o proyectadas por empresas autorizadas por el Reino Unido y cuáles fueron las actuaciones realizadas por las autoridades argentinas frente a estos hechos. El pedido también apunta a determinar si la administración de Javier Milei presentó o prevé presentar protestas diplomáticas formales ante el Reino Unido y en qué ámbitos internacionales se realizaron o se realizarán esas gestiones. Lo que dejó el Mundial, una canción para Messi y la Scaloneta. Pity Fernández, el cantante de las pastillas del abuelo, presentó en exclusiva en el stream luso Único lío en estos héroes, un homenaje al capitán de la selección y al equipo dirigido por Scaloni, que dialoga con ¿Qué es Dios?, la histórica canción de su banda que le dedicó a Diego Maradona. Extra.

0: Hay más noticias en Stream 950. Río Negro beneficiará al turismo extranjero. El gobernador de esa provincia, Alberto Beretinec, envió un proyecto a la legislatura para eximir del pago de impuestos sobre los ingresos brutos a los consumos turísticos realizados por visitantes del exterior. De aprobarse, sería la primera provincia en tener una normativa en ese sentido. Desde Viedma apuntaron que la medida tiene como ejes a Bariloche y el Bolsón y que busca fortalecer la competitividad de Río Negro frente a otros destinos turísticos nacionales e internacionales, atraer un mayor flujo de visitantes del exterior y potenciar la generación de actividad económica, empleo e inversiones vinculadas al sector. Cambiamos de noticias. Récord de fútbol en altura. La empresa OneWin, en colaboración con los creadores de contenido de fútbol colombianos Futo, ingresó oficialmente en los libros de récords al organizar el partido de fútbol disputado a mayor altura sobre la cima de un edificio. El récord mundial fue certificado por World Record Certification tras un encuentro de fútbol 3 contra 3 celebrado en el helipuerto de la Torre Colpatria, a 196 metros de altura sobre Bogotá. Ahora la información del tránsito en Stream 950.
1: Se mantiene un obrador de ICE en Recoleta, Córdoba, metros de Pueyrredón, lo que genera contratiempos a todo momento. Ocupa media calzada, máxima precaución. En Caballito, Avellaneda y Paysandú, achique de calzada también por incidente entre auto y moto. En Barracas, Avenida Montes de Oca y Finoquieto, corte total en ambos sentidos por siniestro vial. Recordamos que están cerradas las inmediaciones del Estadio de Boca, en Bransen y del Valle Iberlucea, por fecha de Copa Sudamericana. También atención a los automovilistas porque el paso Cristo Redentor en Mendoza está cerrado por frío, lluvia y fuerte temporal de nieve. Casi 4 metros de nieve acumulada en la zona. Se habilitaría los primeros días de agosto. Ya están muy lentas las salidas, Cantilo en dirección al norte, Puente La Noria hacia Lomas de Zamora y autopista de Lepiane con obras y hacia Ezeiza. En cuanto a los servicios, hay complicaciones con el Roca. El Roca en el ramal a La Plata opera con servicio corto entre Quilmes y La Plata y entre Berazategui y Bosques por colisión con una persona en Villa Domínico. Pero si recorremos las líneas de subtes, circulan de acuerdo a sus cronogramas habituales.
0: Hora 17, 8 minutos, 14 grados, 15 grados, 2 décimos. La temperatura, la humedad 71%. El cielo está algo nublado en el área metropolitana de la ciudad de Buenos Aires y se espera una tarde con cielo parcialmente nublado y una noche con cielo nublado. Nosotros a las 18 regresaremos con las noticias más importantes aquí en Stream 950.
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0: Comenzamos con el reporte de la hora 18 en Stream 950. La temperatura en este momento en la ciudad de Buenos Aires es de 14 grados 4 décimos, la humedad 77% y el cielo está parcialmente nublado. Esta es una de las noticias más importantes. Ya estamos en los mejores 18 meses. El vocero presidencial, Adrián Rabier, dijo que ya se vienen los mejores 18 meses y proyecta 3 años seguidos de crecimiento sin plan platita ni artificios. Rabier aseguró en el stream del Cronista que cualquier analista o persona que entienda de mercados financieros y vea la plenitud de las reformas es optimista para adelante.
1: Creo que sí, creo que el mes que viene, a ver, entre marzo y junio hay muchos datos positivos, hay algunos datos negativos y de repente cualquier analista se puede tomar ese dato negativo y decir, fíjate que el EMAE ahora dio negativo con respecto al mes pasado, entonces todavía no arrancó. Para mostrarle a la gente un poco la tendencia, lo que hago es decirle, bueno, fíjense dónde estábamos en el primer semestre de 2024, después de la devaluación y el principio de este modelo, y vean que desde ahí para adelante hay un fuerte crecimiento, primero una recuperación y ya estamos creciendo, lo cual es muy alentador. El segundo dato que digo es 2025, 26 y 27 van a ser 3 años seguidos de actividad económica positiva, de crecimiento.
0: Seguimos con información de la economía. Más de 1.400.000 turistas visitaron el país. El primer semestre del año dejó un récord histórico de turistas de países no limítrofes, ya que entre enero y junio ingresaron a la Argentina 1.434.001 visitantes, siendo el mejor registro de los últimos 25 años, superando también el máximo logrado en 2019. El número total de ingresos durante ese periodo fue de 3.115.089 turistas extranjeros. Cerca de la mitad no llegó de naciones limítrofes. El secretario de Turismo, Ambiente y Deportes, Daniel Scioli, argumentó que la mejora fue gracias a abrir la Argentina al mundo, la estabilidad, la seguridad, la facilitación de visados y la promoción turística de Improtur en los principales mercados internacionales que hicieron posible este récord. Más noticias, las ventas en supermercados volvieron a mejorar en mayo. Los datos del INDEC mostraron datos positivos en el consumo de supermercados, autoservicios, mayoristas y shoppings. Sin embargo, los adelantos de consumo masivo de junio son desalentadores. En shoppings, las ventas crecieron 11,9% interanual en mayo de 2026 y 3,1% con respecto al mes previo. Los autoservicios mayoristas, las ventas disminuyeron 2,3% interanual en mayo de 2026 y subieron 2,3% respecto a abril. Y en las ventas de supermercados cayeron 0,7% interanual en mayo de 2026 y aumentaron 0,9% respecto del mes previo. Cambiamos de noticias porque La Libertad Avanza busca crear su liturgia. El partido oficialista, con un posteo institucional, celebró el Día de la Unidad para recordar el acuerdo con el PRO que llevó al triunfo electoral en 2025. Tras el guiño de Jorge Macri, el oficialismo conmemoró el fin de la interna luego de un acuerdo con el macrismo en la provincia de Buenos Aires del año pasado. La celebración de hoy coincidió con nuevas declaraciones del jefe de gobierno porteño, que volvió a dejar la puerta abierta a un entendimiento de cara a 2027. Nos vamos a Córdoba. Caso Agostina. Pedirán la detención de todos los involucrados. Fernanda Alanís, abogada de Gabriel Vega, padre de Agostina, aseguró que la inspección ocular realizada

0: Cada hoy en la casa de Barrelier complica aún más a los sospechosos. La letrada reveló que estuvieron presentes en el lugar y se escucha de todos lados perfectamente, descartando que quienes estuvieron esa noche en la casa no escucharon lo que pasó.
1: Efectivamente, no estamos hablando tampoco de una hectárea, estamos hablando de una casa que se escucha todo de todos lados a raíz de esto, y que lo pudimos comprobar nosotros mismos a través de la inspección ocular hoy, porque no fue una inspección acústica que ya se realizó hace dos o tres semanas, no tenemos el resultado, pero hemos estado presentes en el lugar y se escucha de todos lados perfectamente. Entonces creemos que no es solamente la responsabilidad de Barrelier Palmero, sino de todas las personas que estaban dentro de la casa. Bueno, es algo que el fiscal tendrá que resolver el momento de que hagamos los pedidos, ¿no? Si Marianela escuchó gritos, todos escucharon. Hay un vecino que es un testigo que hemos aportado a nosotros a la causa, que escuchó gritos el domingo a la madrugada. Se escucha en una cuadra con música o no. Acá tenemos un montón de responsables, no solamente los cuatro imputados hasta el momento. Nos faltan tres todavía.
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2: Si recorremos acceso este en el kilómetro 13 en Ciudadela, mano a Luján, se registró una colisión. Circule con precaución. En minutos se habilita el paso. En estos momentos está lenta Cantilo para salir a provincia, pero atención automovilistas, porque cerrarán la autopista Ili Cantilo al norte por obras. Será esta noche de 23 a 6. No se podrá usar la autopista Ilia sentido a provincia ni Cantilo, porque se montarán las últimas vigas de la ampliación del puente La Bruna. Como alternativa, todo el tránsito que circule hacia el norte será desviado por Avenida Figueroa Alcorta o Avenida del Libertador. En Avenida 9 de Julio y Avenida de Mayo, concentración sobre la vereda. Está muy lenta la 9 de Julio desde Arenales hasta Independencia. Recordamos que juega Boca a partir de las 21:30. Ya están cerradas las inmediaciones de la Bombonera, en Bransen y del Valle Iberlucía. Momento de actualizar el estado de los servicios. Con respecto a los trenes, la línea Roca en los ramales La Plata y Bosques Vía Quilmes completan sus recorridos, pero con retrasos, tras una colisión con una persona en Villa Domínico. Y si hablamos de los subtes, están circulando de acuerdo a sus cronogramas habituales.
0: 18:09 minutos, 14 grados 4 décimos, la temperatura, la humedad 77%, el cielo está parcialmente nublado en el área metropolitana de la Ciudad de Buenos Aires y se espera una noche con cielo nublado. Nosotros a las 19 regresaremos con las noticias más importantes aquí en Stream 950.
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Este es el reporte de la hora 19 en Stream 950, que comenzamos con los datos del tiempo en la ciudad de Buenos Aires. A esta hora la temperatura es de 14 grados 4 décimos, la humedad 77%, el cielo está mayormente nublado en el área metropolitana de la ciudad de Buenos Aires. Comenzamos con la primera información de este reporte porque hay expectativa en la exposición rural por el posible cruce entre Javier Milei y Victoria Villarroel. Es porque la relación entre ambos mandatarios atraviesa su punto más frío por las marcadas diferencias de agenda, el armado del gobierno y las disidencias por la cuestión Malvinas. En ese sentido, crece la incertidumbre sobre la presencia de Villarroel, quien mantiene reservas sobre su agenda, mientras desde la Casa Rosada ajustan los detalles del discurso presidencial ante el campo. Si cambiamos de información,

0: Duras críticas de Mendiguren, duras definiciones de José Ignacio de Mendiguren sobre la actualidad económica y política. El exsecretario de Industria apuntó contra el gobierno por el industricidio y cuestionó la pasividad de la oposición. Alertó además que el plan económico libertario deja afuera a la mayoría de los argentinos, a tiempo que alertó que se corre el riesgo de primarizar la economía y convertir a la Argentina en un mero inquilino de sus propias riquezas.
1: ¿Posición? Estamos pensando en cualquier cosa. Y la gente, con razón, no tiene bronca. Pues yo digo, el desarrollismo no es un modelo económico, es una cultura. Y es una cultura muy importante, por eso hoy en la Argentina a mí me llama más que nunca. Porque es el desarrollo. ¿Cuál es la diferencia entre crecimiento y desarrollo? Crecimiento es espontáneo, si el petróleo sube, crecemos. Desarrollo es crear las herramientas para ir donde uno quiere. Y el plan de desarrollo no se importa, es endógeno, es en función a las cualidades y calidades que tiene un país. Pero cuando hablas de desarrollo, mirá qué bueno para la oportunidad actual que estamos hablando. Yo hablo del desarrollo de todo el hombre, en todo su aspecto, la salud, la educación, y de todos los hombres.
0: Pasamos al ámbito judicial y contamos que le concedieron el arresto domiciliario con tobillera electrónica al ex titular de ARSAT, Facundo Leal. La justicia le otorgó la prisión domiciliaria con vigilancia electrónica al ex funcionario en la causa por drogas tras pasar 2 meses detenido. Cumplirá la medida en su casa de la ciudad de Buenos Aires con supervisión médica por su cuadro de adicción. El fiscal Guillermo Marijuán respaldó la medida al considerar que la acusación por comercialización luce endeble y no hay pruebas de tráfico. En paralelo, Leal sigue investigado en otras 2 causas por presuntas irregularidades en ARSAT y el ORSNA. Vamos al ámbito policial porque hay una búsqueda desesperada, hay máxima alerta y búsqueda desesperada en Río Negro y la provincia de Córdoba. Es porque buscan a un hombre de 38 años que viajaba de Chipoleti a Córdoba y desapareció. Se trata de Luis Daniel Grigori, de 38 años, quien abordó un micro en Río Negro con destino a la capital cordobesa y se perdió todo contacto con él desde este miércoles. Su familia pide máxima colaboración para hallarlo, ya que padece esquizofrenia paranoide con brotes psicóticos y requiere atención médica urgente. Así que, ante cualquier dato, comunicarse al 911 o a la comisaría más cercana. Vamos al ámbito deportivo. Cruce de pilotos en Hungría. Franco Colapinto compartió la conferencia de prensa en Hungría con Carlos Sainz y Fernando Alonso. Inolvidable cruce en la previa del Gran Premio de Hungría. Ahí lo estás escuchando. La Fórmula 1 sentó juntos en una conferencia de prensa al argentino y a los 2 españoles. Los 3 hablando en inglés, ¿eh? Con la final del Mundial de Fútbol aún fresca, hubo espacio para las bromas futboleras previo a esto, ¿no? El reconocimiento deportivo de argentino y las definiciones sobre el futuro de cada uno en la categoría. Así que cada uno expuso lo suyo. Ahí está hablando Franco, diciendo que está enfocado en conducir, hacer un buen trabajo, enfocado en pocas carreras y haciendo su mejor esfuerzo con el equipo, tratando de mejorar el auto y sobre todo en su enfoque principal en la carrera. Los 3 corredores abordaron los rumores sobre sus asientos para las próximas temporadas y además analizaron en conjunto el desarrollo técnico de sus monoplazas de cara a la actividad del fin de semana. Compartimos ahora la información del tránsito en Stream 950 de la mano de nuestra compañera Patricia Fiorentino.
2: Se cerró la colectora de Cantilo entre Aeroparque y el puente Escalvini Ortiz en el marco del avance de la obra Anillo Pampa y Paso Bajo Nivel. Como alternativa, el tránsito debe desviarse por Costanera, Güiraldes y continuar por colectora su camino. Recordamos que juega Boca a partir de las 21:30. Están cerradas las inmediaciones de la Bombonera en Bransen y del Valle Iberlucía. Manifestantes sobre Avenida de Mayo, altura Perú, se desplazan hacia Plaza de Mayo. Algunos incidentes en Cruz y José Martí, corte total, mano Avenida La Fuente, por siniestro vial sobre el carril del Metrobús. Y en Armenia y Avenida Córdoba, reducción de un carril por otro choque. Colisión en la autopista 9 de Julio Sur, sentido Avellaneda, altura Finoquieto. Demoras, restricción

0: herido. Frío extremo en la Patagonia, temporal de nieve en la cordillera de Cuyo y Neuquén, con alerta naranja, siguen las nevadas y está cerrado hasta nuevo aviso el paso internacional Cristo Redentor en Mendoza. Afecta a estas rutas nacionales 3, 7, 26 y 40 que presentan abundante cantidad de hielo y nieve. Y actualizamos el estado de los servicios, los ferrocarriles y los subtes sin problemas.
1: Bueno, muy bien, ya te contamos cómo regresar desde la ciudad de Buenos Aires hacia Conurbano Bonaerense o bien ingresar a Capital Federal, ¿no? Te contamos ahora cómo está el tiempo en la ciudad. A esta hora la temperatura es de 14 grados 4 décimos, la humedad 77%, el cielo está mayormente nublado en el área metropolitana de la ciudad de Buenos Aires. Se espera además una tarde y noche con cielo nublado. Nosotros a las 20 regresaremos con las noticias más importantes en Stream 950.
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2: Este es el reporte de la hora 20 en Stream 950, que comenzamos con los datos del tiempo en la Ciudad de Buenos Aires. A esta hora la temperatura es de 14 grados 4 décimos, la humedad 77%, el cielo está algo nublado en el área metropolitana de la Ciudad de Buenos Aires. Y comenzamos con la primera información de este reporte, porque Patricia Bullrich respaldó la compra ilimitada de tierras por parte de extranjeros. En rueda de prensa, la ministra de Seguridad defendió la eliminación de límites para la compra de hectáreas y sostuvo que la medida se encuadra en los principios de la Carta Magna, asegurando que el marco legal debe garantizar la igualdad de derechos para la inversión.
3: El concepto de propiedad es un concepto que lo define nuestra Constitución. Un extranjero que vive en Argentina tiene los mismos derechos y también las mismas responsabilidades que tiene un nacional. Es decir, puede comprar tierras, puede comprar un departamento, puede comprar una fábrica, puede trabajar. No puede tener limitaciones, porque la limitación es algo que no está dentro del sentido de lo que la Argentina plantea como,

0: como concepto. Uno no tiene limitaciones en la cantidad de departamentos que tiene.
1: En el ámbito nacional y por el fuerte temporal en la cordillera, hay camiones varados en Mendoza. Está complicada la situación en la frontera con Chile por el temporal de nieve en esa provincia. El paso internacional Cristo Redentor sigue inhabilitado por acumulaciones de hasta 2 metros de nieve. Los choferes estiman que la espera podría extenderse hasta el 5 de agosto. Es porque además las tareas de despeje en las rutas se ven impedidas al paso por las bajas temperaturas y la acumulación de nieve. El Servicio Meteorológico Nacional mantiene la alerta por nevadas en toda la franja cordillerana, con temperaturas extremas que alcanzaron marcas de hasta 20 grados bajo cero en el sur del país. Vamos a Virales en X, una postal que es de película. El tren del fin del mundo recorrió los bosques nevados de Tierra del Fuego. Un espectacular video registró el paso del histórico convoy internándose en los bosques de Tierra del Fuego en medio de una copiosa nevada. Las imágenes muestran árboles completamente tapados de blanco en un escenario natural único que combina historia, turismo y la magia del invierno sureño. Un espectáculo visual donde la historia y la belleza natural de la Patagonia se fusionan en una verdadera pintura invernal en medio de las vacaciones de invierno. Una postal inolvidable desde el extremo sur de nuestro país. Vamos a deportes, un homenaje a la Argentina. El Napoli presentó su camiseta visitante con un emotivo video grabado en Buenos Aires. El club italiano lanzó su indumentaria alternativa con un spot grabado en La Boca, Caminito y Plaza de Mayo, dedicado a los napolitanos en el exterior. La institución destacó en su cuenta de X la fuerte huella de la inmigración italiana en nuestro país, mencionando una magia que no conoce fronteras y el vínculo indisoluble que une a Nápoles con Argentina a través de Maradona. Un guiño especial del Napoli a nuestro país al elegir a Buenos Aires como escenario principal con un video filmado en postales icónicas. La institución celebró los 100 años de su historia, marcando y remarcando la unión cultural y futbolística que la une con la Argentina.
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0: Como en Napoli, acá hay un solo Dios.
1: Me encantó, creo que la voy a conseguir a esa remera también. Está genial, es una remera en blanco con líneas muy finitas en celeste, espectacular. Muchísimas gracias por entonces el homenaje que está haciendo el Napoli a la Argentina. Y vamos a de tal palo tal astilla, Ciro Messi sorprendió jugando al fútbol con la camiseta del Inter Miami. El clan Messi en acción, el hijo menor de Lionel Messi y Antonella Roccuzzo fue visto jugando a la pelota, luciendo la indumentaria de la franquicia estadounidense. Un genio, parece la pulguita, ¿no? Con los colores del club de su padre, el Inter de Miami, Ciro demostró que la pasión por la pelota se hereda y sus imágenes rápidamente se volvieron virales entre los fanáticos. Ciro demostró que la pasión y la destreza vienen de familia, regalando un momento entrañable que enloqueció a los hinchas. Pasamos ahora a la información del tránsito en Stream 950. Atención automovilistas porque se reporta choque en la autopista 9 de Julio Sur, se anuncia corte nocturno en la Ilia y persiste además el temporal de nieve en la Patagonia. Hay reporte de choque en Constitución, ocurre en la autopista 9 de Julio Sur, mano a Avellaneda, a la altura de Fino Quieto, hay restricciones de carril, importantes demoras y un herido. Además se anuncia corte nocturno en Cantilo e Ilia, mañana viernes de 23 a 6, cerrarán la autopista Ilia, mano al norte y Cantilo por el montaje de vigas en el puente La Bruna. Los desvíos obligatorios serán por Avenida Figueroa Alcorta y del Libertador. Y por el temporal y ruta varada sigue la alerta naranja por frío extremo y nevadas intensas en Cuyo y Neuquén. El paso

0: Cristo Redentor continúa cerrado y hay abundante hielo en las rutas nacionales 3, 7, 26 y 40. Bueno, muy bien, te contamos ahora cómo está el tiempo en Buenos Aires. La temperatura en estos momentos es de 14 grados 4 décimos, la sensación térmica 13 grados 9 décimos, la humedad 77%. El cielo está mayormente nublado en el área metropolitana de la Ciudad de Buenos Aires. Se espera además una noche con cielo nublado y una temperatura mínima de 8 grados, así que a abrigarse. Nosotros a las 21 regresaremos con las noticias más importantes en Stream 950.
1: Atención al dueño de la camioneta de la entrada que está en venta. ¿Puede moverla, por favor? Y consejito si la vende a invertir los billetes, ¿eh? Hoy no se puede dejar un peso quieto.
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